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1: Este es un homenaje navideño para mi pueblo. Seguimos.

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¡Ay, muchacho! 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
1: Está bueno.

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0: la parroquia de Santa Rosa de Lima, diócesis de San Miguel, impulsando el triple ministerio de Cristo, profeta, sacerdote y rey, presenta su programa
1: Vida Parroquial.
2: Hoy le corresponde conducir este programa a los encargados de la pastoral social.

0: Yo he venido para que tengan vida y la tengan en abundancia. Palabra del Señor.
1: Gloria y honor a ti, Señor Jesús.

0: Esperamos que al haber participado de este programa, tomemos conciencia que desde nuestro bautismo estamos llamados a ejercer el triple ministerio de Jesucristo, profeta, sacerdote y rey.
1: Que Dios nuestro Padre y la intercesión de todos los santos, en especial nuestra Madre la Virgen María, les bendigan siempre.

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12: Atentos a la hora, son las 6:32. 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

0: En el nombre del Padre, y del Hijo, y del Espíritu Santo.
1: Amén.
0: El Señor esté con ustedes.
1: Y con tu espíritu.
0: Nos reunimos ante la presencia del Señor para celebrar esta Santa Eucaristía en este día que el Señor nos regala y que comenzamos, pues, civilmente esta semana con nuestras actividades cotidianas y a la vez, pues, presentarle al Señor todas nuestras intenciones. Esta Eucaristía lo vamos a ofrecer hoy en acción de gracias a Dios y a la Virgen María por estar cumpliendo años, Claudia Daniela Torrefuente, petición que es en sus padres. ¿Dónde se encuentra? Allá está, ¿verdad? Le brindamos un fuerte aplauso. Petición a Dios y a la Virgen María por la salud de Rosa de Cabezas. Petición a Dios y a la Virgen María por la recuperación de la salud de Rosa de Cabeza. Intención que ofrece la Asociación de Hijas de María. También vamos a elevar una plegaria por nuestros hermanos que ya se nos han adelantado. Jesús Garay Cañas, octavo día de novena. Petición a su esposa Vicky Espinosa. María Cruz, sexto día de novena. Petición a la familia. José Luis Almerón Ríos, sexto día de novena. Petición a la familia. Sebastián Escobar Reyes, sexto día de novena, petición a sus hijos y nietos. Fausto Antonio Alvarenga, quinto día de novena, petición a su esposa e hijos. Rodrigo Alberto Bonilla Fernández, sexto día de novena, petición a su esposa e hijos. Carlos Roberto Aguilar Flores, cuarto día de novena, petición a su mamá y familia. Manuel Rafael Celaya García, octavo día de novena, petición a la familia. Cristina Jaime Delgado, tercer día de novena, petición a sus hijos y nietos. Margarita Isabel de Castillo, tercer día de novena, petición a su esposo, Concepción Castillo. José Antonio Manzor, cuarto día de novena, petición a su esposa e hijos. Avelina Ventura Escobar, primer día de novena, petición a sus hijos. Carmen Borja, dos años de fallecida, petición a su familia. Virginia Osorto Espinal, primer día de novena, petición a sus hijos. Juan José Sánchez, 40 días de fallecido, petición a su esposa, hijos y familia. José Agustín Rodríguez, 4 años de fallecido, petición a su hija. José Cleofá Rodríguez Gutiérrez, 45 años de fallecido, petición a su hija. Virgilio Osorto Romero, segundo día de novena, petición a la familia. Y Carmen Borjas Merlos, 2 años de fallecida, petición a la familia. Dale, Señor, el descanso eterno.
1: Que brille para ellos la interminable luz.
0: Dios Padre Todopoderoso, te pedimos por nuestros hermanos, para que por tu dadosa misericordia le concedas el perdón de sus culpas y la gracia de participar de la vida eterna. Así por sea. Jesucristo nuestro Señor.
1: Amén.
0: Que las almas de nuestros hermanos, por la misericordia de Dios, descansen en paz.
1: Así sea.
0: En un momento de silencio, reconozcamos nuestros pecados. Yo confieso ante Dios Todopoderoso y ante ustedes, hermanos, que he pecado mucho de pensamientos, palabras, obras y omisión. Por mi gran culpa. Por eso ruego a Santa María, siempre Virgen, a los ángeles y a los santos, y a ustedes, hermanos, que intercedan por mí ante Dios nuestro Señor. Dios Todopoderoso, tenga misericordia de nosotros, perdone nuestros pecados y nos lleve a la vida eterna.
1: Amén.

0: Te pedimos, Señor, que tu gracia continuamente nos disponga y nos acompañe, de manera que estemos siempre dispuestos a obrar el bien. Por nuestro Señor Jesucristo, tu Hijo, que reina contigo en la unidad del Espíritu Santo y de Dios por los siglos de los siglos.
1: Amén.
0: Nos sentamos y escuchamos atentamente la palabra de Dios.

0: Lectura de la carta del apóstol San Pablo a los Gálatas. Hermanos, dice la Escritura que Abraham tuvo dos hijos, uno de la mujer que era esclava y el otro de la mujer que era libre. El hijo de la esclava fue engendrado según las leyes naturales, el de la libre, en cambio, en virtud de la promesa de Dios. Esto tiene un sentido simbólico. En efecto, las dos mujeres representan las dos alianzas. Agar representa la del monte Sinaí, que engendra esclavos y es figura de la Jerusalén de aquí abajo. Por el contrario, la Jerusalén de arriba es libre y esa es nuestra madre. A esta responde, dice la Escritura, regocíjate tú, la estéril, la que no das a luz. Rompe a cantar de júbilo tú, la que no has sentido los dolores del parto, porque la mujer abandonada tendrá más hijos que aquella que tiene marido. Así pues, hermanos, no somos hijos de la esclava, sino de la mujer libre. Cristo nos ha liberado para que seamos libres. Conserven, pues, la libertad y no se sometan de nuevo al yugo de la esclavitud. Palabra de Dios.
1: Te alabamos, Señor.

0: Salmo 112 responderemos: Bendito sea el Señor ahora y para siempre.
1: Bendito sea el Señor ahora y para siempre.
0: Bendito sea el Señor, alábenlo sus siervos. Bendito sea el Señor desde ahora y para siempre.
1: Bendito sea el Señor desde ahora y para siempre.
0: Desde que sale el sol hasta su ocaso, alabado sea el nombre del Señor. Dios está sobre todas las naciones, su gloria por encima de los cielos.
1: Bendito sea el Señor desde ahora y para siempre.
0: ¿Quién hay como el Señor? ¿Quién iguala al Dios nuestro, que tiene en las alturas su morada, y sin embargo de esto bajar se digna su mirada para ver tierra y cielo?
1: Bendito sea el Señor desde ahora y para siempre.
0: Él levanta del polvo al desválido y saca al indigente del estiércol para hacerlo sentar entre los grandes, los jefes de su pueblo.
1: Bendito sea el Señor desde ahora y para siempre.
0: Con el aleluya nos preparamos para escuchar la buena nueva de salvación.

0: El Señor esté con ustedes.
1: Y con tu espíritu.
0: Lectura del Santo Evangelio según San Lucas.
1: Gloria a ti, Señor.
0: En aquel tiempo la multitud se apiñaba alrededor de Jesús y este comenzó a decirles: la gente de este tiempo es una gente perversa. Pide una señal, pero no se le dará más señal que la de Jonás. Pues así como Jonás fue una señal para los habitantes de Nínive, lo mismo será el Hijo del Hombre para la gente de este tiempo. Cuando sean juzgados los hombres de este tiempo, la reina del sur se levantará el día del juicio para condenarlos, porque ella vino desde los últimos rincones de la tierra para escuchar la sabiduría de Salomón. Y aquí hay uno que es más que Salomón. Cuando sea juzgada la gente de este tiempo, los hombres de Nínive se levantarán el día del juicio para condenarla, porque ellos se convirtieron con la predicación de Jonás, y aquí hay uno que es más que Jonás. Palabra del Señor.
1: Gloria y honor a ti, Señor Jesús.
0: Nos sentamos un momento, queridos hermanos y hermanas. Quiero hacer una alusión a una fiesta que no se celebra aquí en Latinoamérica, sino que en España, que es Nuestra Señora del Pilar, en Zaragoza, ¿verdad?, propiamente. ¿Por qué quiero hacer mención de esta fiesta? Porque se sostiene de que la primera aparición mariana fue la del Pilar, ¿verdad? Dice la historia de que cuando todavía estaba viva la Virgen María, ¿verdad?, allá en Jerusalén, Santiago evangelizó la zona de Santiago el Mayor, ¿verdad?, el discípulo del Señor evangelizó la zona de España, y cuando él pues andaba evangelizando se desanimó. Él entró pues en lo que decimos hoy pues en depresión, ¿verdad?, al ver que no daba fruto la evangelización, y decidió irse al desanimado otra vez para Jerusalén. Y en eso, cuando ya se iba para allá, él pues se le apareció la Virgen en un pilar, ¿verdad?, por eso la Virgen del Pilar, y le motivó, le animó. Y dice la historia de que la Virgen le dijo dos cosas muy interesantes a Santiago. Primero es: la misión que tú estás realizando no es misión tuya, sino de Dios, sino de Jesucristo, ¿verdad? Y segundo, confía más en en el Espíritu de Jesucristo que en tus propias fuerzas, ¿verdad? Porque tú propias fuerzas son débiles, hay mucha debilidad. Y dice que gracias a esa aparición, ¿verdad?, Santiago siguió pues el camino de la evangelización en ese tiempo, lo que era pues el Mediterráneo, y luego pues regresa Santiago a Jerusalén, donde es martirizado. Eso ya lo narra el libro de los Hechos de los Apóstoles. Y luego pues dice la historia también de que cuando llegó a Jerusalén ya llevaba discípulos, y cuando lo mataron pues recogieron su cuerpo y lo llevaron a un pueblo que hoy se llama Santiago de Compostela, ¿verdad? O sea, Santiago del Campo de la Estrella, donde están los restos ahí de Santiago Apóstol. ¿Por qué digo que es muy importante esto? Pues porque, primero, porque ya la evangelización de los pueblos occidentales, incluyendo en nosotros, ya va acompañado, digamos así, con la presencia de la Madre, con la presencia de la Virgen María, ¿verdad? Porque María motivó a Santiago a llevar a cabo pues la evangelización, que después, muchos años más después, estos mismos discípulos de Santiago vinieron pues a Latinoamérica pues a evangelizar. Y gracias a ese trabajo evangelizador, nosotros somos cristianos católicos y creemos en Cristo y amamos a la Virgen, ¿verdad? Entonces, y segundo, pues, se cumple claramente la palabra de Dios, que como cuando Cristo está en la cruz y le dice a San Juan, ¿verdad?, el discípulo amado, he ahí a tu madre, y San Juan se la llevó pues a su casa. Entonces, que es tarea primordial, principal, que nosotros también pues le tengamos un cariño grande a nuestra Madre Santísima. Tanto así, y esto también pues es importante decirlo, de que no hay ningún país en Latinoamérica donde no se celebre una fiesta grande a la Virgen, ¿verdad? México, Guadalupe, ¿verdad? Guatemala, la Asunción, aquí El Salvador. ¿A quién celebramos aquí en El Salvador? A la Reina de la Paz, ¿verdad? Honduras, Suyapa, y así todos los pueblos. María, como dijo el Papa Juan Pablo II, es la estrella de la evangelización. Yo creo que también la fiesta nos ayuda a nosotros también a buscar a María, ¿verdad? En los momentos de desánimo, en los momentos de desesperación, buscar a María, porque María es una madre que nos consuela, que siempre está dispuesto a echarnos una mano, ¿verdad? En los momentos más difíciles de nuestra vida aparece la figura maternal de nuestra Madre Santísima. Y como decía por ahí un santo, decía, siempre cuando aparece la figura de la Madre se embellece la Iglesia, ¿verdad? Porque la belleza de María se impone, es la belleza de Dios. Y por tanto, quieras o no, pues el rezarle a nuestra Madre es algo que a nosotros nos alegra el corazón. Tanto así que yo no sé ustedes, ¿verdad?, pero la primera oración que uno aprende cuando uno está pequeño no es ni siquiera el Padre Nuestro, sino que es el Ave María. Yo cuando estaba pequeño en catequesis, la primera que me aprendí fue el Ave María, ¿verdad? El Padre Nuestro me costaba, más que era un poco tartamudo, me costaba decirlo, ¿verdad? Pero decir Dios te salve María, eso era bonito, es precioso. Y hoy pues, en este mes dedicado a las misiones y también en este año jubilar que comenzamos pues en honor a nuestra Madre Santísima, pues creo que sería bueno que todos los días nosotros saludemos a nuestra Madre Santísima pues, y especialmente en los momentos más de desesperación de la vida, como Santiago el Mayor, pues también busquemos, recurramos a nuestra Madre Santísima. Eso era un poco la locución que quería hacer, ¿verdad? Porque Latinoamérica no celebra, pero sí es base fundamental pues para nuestra evangelización, para nuestro caminar. Hoy el Evangelio, decir pues unas dos ideas para no extenderme mucho. Cristo está teniendo problema pues con la gente, porque la gente pide una señal, ¿verdad? Pide una señal. ¿Qué significa esto? ¿Por qué piden una señal? Es como, por ejemplo, nosotros, si escuchamos un cohete, ¿verdad? Entonces, queremos saber qué pasa ahí. El cohete es una señal. Escuchamos el cohete, es que están celebrando a tal barrio, está celebrando su fiesta. Incluso ya hasta nos imaginamos el barrio. Entonces, este pueblo quería ver una señal si de verdad Cristo era el Hijo de Dios. Pero aquí viene la cuestión diferente. Cristo no es una señal, ¿verdad? Sino que Cristo es el Hijo de Dios. El Señor no nos ha mandado una señal, nos ha mandado a su propio Hijo. Y con su vida, con su testimonio, incluso con su muerte, nos ha dado la salvación, ¿verdad? Por tanto, no es una señal, no es un signo, sino que es la presencia real, ¿verdad?, de la presencia real, total, de Cristo en su Iglesia. Otro ejemplo de señal, cuando uno está fuera del país, por ejemplo, me imagino que muchos de ustedes tienen familiares, y de repente ve la bandera del Salvador, uno se alegra, uno se emociona, y la bandera, uno se alegra, se emociona, incluso le da melancolía, pero para otros solamente va a ser un pedazo de tela, ¿verdad? No sé si me explico, ¿verdad? Solo será un pedazo de tela. Pues entonces, esa misma alegría debemos de sentir cuando nosotros nos acercamos al Señor en la Eucaristía, cuando nosotros nos acercamos a la Virgen con el Santo Rosario. Saber que el Señor es el que está presente ahí, presente visiblemente en su cuerpo, en su sangre, que es pues la presencia real, sacramental de Cristo. No es solamente una señal, no solamente es un signo, sino la presencia real. Pero aquí el Señor nos invita, y este es el otro punto, a tener en cuenta una virtud muy importante, y es la humildad. ¿Por qué? Porque esta reina, ¿verdad?, que visitó Salomón, fue humilde. Ella caminó en búsqueda de la sabiduría de Salomón. Y la gente de Nínive, al escuchar solamente la predicación de Jonás, también la gente fue humilde y reconoció la voz de Dios en Jonás, y por eso se prepararon a hacer ayuno y penitencia por 40 días. Esto es lo que nos pide el Señor. No hay mejor manera de acercarnos al Señor, a reconocerlo, que por medio de la virtud de la humildad. Saber que Dios está presente ahí, crea o no creamos, Dios está ahí presente. Pidámosle pues al Señor, por intercesión de nuestra Madre Santísima, que nos ayude a poder ver al Señor no solamente en los signos sacramentales, sino ver al Señor en el hermano, ver al Señor en la realidad, ver al Señor en el sufrimiento, porque Él ahí está presente. Y para poder hacerlo necesitamos pues la virtud de la humildad, que lo tenía el Señor y también nuestra Madre Santísima. Ave María Purísima,
1: sin pecado concebida.
0: Nos vamos a poner de pie, presentamos nuestras plegarias al Señor. Te pedimos, Señor, por los gobernantes, también te pedimos por la Iglesia, por la salud del Papa León, que va a ser intervenido quirúrgicamente en esta semana, y también la de nuestros obispos, especialmente el pastor de esta diócesis, y también por nuestro párroco, para que el Señor le dé siempre la sabiduría, la fortaleza de guiar el pueblo de Dios y la comunidad. Roguemos al Señor.
1: Te rogamos, Señor, óyenos.
0: Te pedimos, Señor, también por nuestros hermanos enfermos, por los que están en los hospitales, y también por aquellos que han sido abandonados por su familia. Roguemos al Señor.
1: Te rogamos, Señor, óyenos.
0: Te pedimos también por nuestros hermanos al que hoy estamos ofreciendo la Eucaristía, especialmente por aquellos que se nos han adelantado, para que tú, Señor, los tengas en su gloria. Roguemos al Señor.
1: Te rogamos, Señor, óyenos.
0: Por nosotros que estamos celebrando esta Eucaristía, para que nos ayude, Señor, a poder verte en los más necesitados, en los pobres, y especialmente en nuestros hermanos cercanos. Roguemos al Señor.
1: Te rogamos, Señor, óyenos.
0: Escucha, Padre, estas oraciones que te hemos presentado, tú que vives y reina por los siglos de los siglos.
1: Amén.

0: Oremos, hermanos y hermanas, para que este sacrificio mío y ustedes sea agradable a Dios Padre Todopoderoso.
1: El Señor reciba de tus manos este sacrificio para alabanza y gloria de su nombre, para nuestro bien y el de toda su santa Iglesia.
0: Recibe, Señor, la súplica de tus fieles junto con esta ofrenda que te presentamos, para que lo que celebramos con devoción nos lleve a alcanzar la gloria del cielo. Por Jesucristo nuestro Señor.
1: Amén.
0: El Señor esté con ustedes.
1: Y con tu espíritu.
0: Levantemos el corazón.
1: Lo tenemos levantado hacia el Señor.
0: Demos gracias al Señor nuestro Dios.
1: Es justo y necesario.
0: En verdad es justo y necesario. En nuestro deber y salvación, darte gracias, Padre Santo, siempre y en todo lugar, por Jesucristo, tu Hijo amado. Por Él, que es tu palabra, hiciste todas las cosas. Tú nos lo enviaste para que, hecho hombre, por obra del Espíritu Santo, y nacido de María la Virgen, fuera nuestro Salvador y Redentor. Él, en cumplimiento de tu voluntad, para destruir la muerte y manifestar la resurrección, extendió sus brazos en la cruz, y así adquirió para ti un pueblo santo. Por eso, con los ángeles y los santos, proclamamos tu gloria diciendo:

0: y Dios mío.
1: Del mismo modo, acabada la cena, tomó el cáliz y, dándote gracias de nuevo, lo pasó a su discípulo diciendo: tomen y beban todos de él, porque este es el cáliz de mi sangre, sangre de la alianza nueva y eterna, que será derramada por ustedes y por muchos para el perdón de los pecados. Hagan esto en conmemoración mía.
0: Señor mío y Dios mío.

0: Así pues, Padre, a celebrar ahora el memorial de la muerte y resurrección de tu Hijo, te ofrecemos el pan de vida y el cáliz de salvación y te damos gracias porque nos hace dignos de servirte en tu presencia. Te pedimos humildemente que el Espíritu Santo congregue la unidad a cuantos participamos del cuerpo y la sangre de Cristo. Acuérdate, Señor, de tu Iglesia extendida por toda la tierra y con el Papa León, con nuestro obispo Fabio y todos los pastores que cuiden tu pueblo, llévala a su perfección por la caridad. Acuérdate también de nuestros hermanos que se durmieron en la esperanza de la resurrección. De manera muy especial te pedimos hoy por Jesús Garay Cañas, María Cruz, José Luis Almerón Ríos, Sebastián Escobar Reyes, Fausto Antonio Alvarenga, Rodrigo Alberto Bonilla, Carlos Roberto Águila Flores, Manuel Rafael Celaya García, Cristina Jaime Delgado, Margarita Isabel de Castillo, José Antonio Humansor, Abelina Ventura Escobar, Carmen Borjas, Virginia Osorto Espinal, Juan José Sánchez, José Agustín Rodríguez, José Cleofás Gutiérrez, Virgilio Osorto Romero y Carmen Borja Merlos. Y todos los que han muerto en tu misericordia, admítelos a contemplar la luz de tu rostro. Ten misericordia de todos nosotros, y así con María, la Virgen Madre de Dios, San José, su castísimo esposo, los apóstoles, y cuantos vivieron en tu amistad a través de los tiempos, merezcamos por tu Hijo Jesucristo compartir la vida eterna y cantar tus alabanzas. Por Cristo, con Él y en Él, a ti Dios Padre omnipotente, en la unidad del Espíritu Santo, todo honor y toda gloria por los siglos de los siglos.
1: Amén.
0: Fieles a la recomendación del Salvador y siguiendo su divina enseñanza, nos atrevemos a decir: Padre nuestro,
1: que estás en el cielo, santificado sea tu nombre. Venga a nosotros tu reino. Hágase, Señor, tu voluntad en la tierra como en el cielo. Danos hoy nuestro pan de cada día. Perdona nuestras ofensas, como también nosotros perdonamos a los que nos ofenden. No nos dejes caer en tentación y líbranos, Señor, de todo mal. Amén.
0: Libra a todos los males, Señor, y concédenos la paz en nuestros días, para que, cuidados por tu misericordia, vivamos siempre libres de pecado y protegidos de toda perturbación, mientras esperamos la gloriosa venida de nuestro Salvador Jesucristo.
1: Tuyo es el reino, tuyo es el poder, la gloria y por siempre, Señor.
0: Señor Jesucristo, que dijiste a tus apóstoles: la paz les dejo, mi paz les doy. No tengas en cuenta nuestros pecados, sino la fe de tu Iglesia. Y conforme a tu palabra, concede la paz y la unidad. Tú que vives y reina por los siglos de los siglos.
1: Amén.
0: La paz del Señor esté siempre con ustedes.
1: Y con tu espíritu.
0: Como hermano.

0: Este es Cristo, el Cordero de Dios, que quita el pecado del mundo. Dichosos los invitados a la cena del Señor.
1: Señor, no soy digno de que entres en mi casa, pero una palabra tuya bastará para sanarme.
0: El cuerpo y la sangre de Cristo nos guarde para la vida eterna.
1: Amén.

0: Oremos. Dios nuestro, te pedimos que así como nos nutres con el sagrado alimento del cuerpo y de la sangre de tu Hijo, nos hagas participar de tu naturaleza divina. Por Jesucristo nuestro Señor.
1: Amén.
0: Dios te salve María, llena eres de gracia, el Señor es contigo. Bendita tú eres entre todas las mujeres, y bendito es el fruto de tu vientre Jesús. Santa María, Madre de Dios, ruega por nosotros los pecadores, ahora y en la hora de nuestra muerte. Amén. El Señor esté con ustedes.
1: Y con tu espíritu.
0: La bendición de Dios Todopoderoso, Padre, Hijo y Espíritu Santo, descienda sobre ustedes y las acompañe para siempre.
1: Amén.
0: Glorifiquemos al Señor con nuestras vidas. Pueden ir en paz.
1: Demos gracias a Dios.
0: Feliz día para todos ustedes.
1: Gracias igual, Padre.
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15: La época de festividades puede ser particularmente dolorosa para aquellos que han sufrido alguna pérdida personal, por ejemplo, la muerte de un ser querido, o un divorcio, o han quedado desempleados repentinamente. El escritor Nicholas Sparks, en su novela El Guardián, captura ese dolor y también un poco de consuelo que puede repararlo. Julie, una viuda de solo 25 años de edad, había perdido a su encantador esposo a causa de un tumor cerebral. Tan solo unos meses antes, en la víspera de Navidad, un hombre joven tocó a su puerta y le entregó una caja que contenía un regalo y que iba acompañada de una nota para ella. El regalo era un cachorro y la nota era de su esposo ya fallecido, quien antes de su muerte había hecho los arreglos para entregar el presente y la nota. La carta explicaba el regalo y terminaba diciendo: no te preocupes, pues de donde yo esté, te cuidaré, seré tu ángel guardián, cariño. Puedes contar conmigo para mantenerte a salvo. Te amo. Esta es la lectura de esta vitamina. Esto es lo que en algún momento, bajo la tempestad, está la calma. Bajo la tristeza está el consuelo. Y es que es de imaginarnos, y a veces hemos quizás pensado, tanto nuestros oyentes como yo, ¿qué pasa cuando un ser querido se muere, por decir unas fechas, el Viernes Santos? Se muere un 24 de diciembre. Se muere el 31 de diciembre. O fallece el día de su cumpleaños. O en un día especial. Y a eso le agregamos que también vienen las fiestas de su pueblo. O la época de la Semana Santa. La Navidad. cualquier otra actividad. Pero que ese recuerdo por el cual usted está triste, es conmovedor darnos cuenta de que a veces en nuestra ciudad hay gente que fallece cuando estamos en fiestas patronales. Unos llorando y otros bailando. Me imagino que en ese momento la gente que tiene ese dolor del cual se le ha ido su ser querido, desearía que el pueblo esté en silencio. Que todos compartan su dolor. Que todos estén ahí presentes acompañándole. Pero el mundo es mundo y el mundo es así. Pero además de todo, también en esta historia hay cosas que consuelan. Hay cosas que vienen a dar un poco de aliento. Y es que dice que cuando estamos sufriendo por una pérdida especial durante el tiempo de festividades, hay que conectarnos con aquellos que amamos. Eso puede que venga a reconfortarnos. Hay muchos que antes de fallecer o de partir de un lugar a otro, pero que ya tenemos ese vacío en nuestro hogar, le dice: mira, no te preocupes, cuando te sientas tristes, piensa en mí. Yo voy a estar ahí para consolarte, hombre. No te preocupes, yo no me voy lejos. Yo voy a estar siempre pendiente de ti. Te voy a estar llamando, te voy a estar visitando, te voy a estar viendo de donde esté. Pues es lo que tiene que hacer en su mayor parte estos amigos y estos buenos hermanos que nos dan estos consejos, porque nos sirven de mucho. Tanto le sirven al doliente, tanto le sirven a aquella que tiene problemas, como también nos va a servir a nosotros, que en un momento dado o en alguna oportunidad vamos a tener que despedirnos de la ciudad o de la vida. Y son los consuelos que debemos dejarles a nuestras familias. Cuando yo me parta, no te desesperes, no llores, yo estoy contigo. Físicamente quizás no, pero espiritualmente ahí voy a estar. Yo te voy a cuidar. ¿Cuántos casos como este han sucedido en el mundo de que hay gente o hay algunos amigos que han tenido que fallecer y que o han tenido que partir y que de un momento a otro decimos: bueno, mi mamá cumple años el 11 de mayo. Yo voy a comprarle este regalo, se lo voy a dejar listo para que el dueño de la tienda me lo haga llegar exactamente el día y a la hora que yo tengo programado celebrarle su fiesta. Resulta que por cualquier motivo, ese que iba a hacer la fiesta y ese que compró ese regalo no está. La familia y la madre con aquel dolor, el hijo quizás sufriendo otro dolor, porque podría ser no solamente que muera, podría ser en el hospital por un accidente, podría ser que por A o B razón, justa e injustamente en la cárcel, podría ser que por necesidad económica también haya tenido que partir a otro lugar, cualquier cosa. Pero ese regalo llega ahí, llega a alimentar, llega a recordar. Quizás en el momento sea un impacto fuerte, en el que cómo es posible que este hombre, ¿verdad?, acaba de fallecer y dejó esto. Pues Dios va poniendo todas las cosas en su camino. Hay quienes no creen en las cosas de Dios y dicen que esta es pura casualidad. Estas son cosas de la naturaleza. ¿Quién piensa que Dios existe? ¿Cómo es posible que nos han metido en la cabeza que la Biblia es el libro sagrado? Hermanos, yo quiero decirles algo. Nada se mueve si no es por la voluntad de Dios. A veces dicen, ¿quién nació primero, el huevo o la gallina? Y nos quedamos pensando. Miren, todo fue obra creada por nuestro Señor. En el momento que hizo el Génesis, cielo y tierra, creó al hombre y creó los árboles, creó la naturaleza, creó todo el paisaje. Hoy recordamos con tristeza aquellos que mataron a Jesús. Y a veces decimos una y otra cosa de cada uno de ellos. Al final nos queda el consuelo cuando leemos la palabra de Dios y dice: Dios entregó a su Hijo único por la salvación nuestra. Ese es el regalo que nosotros hemos recibido, y eso nos consuela. Entonces, cuando tengamos un problema fuerte como el de Julie, tratemos, en la medida de lo posible, contactarnos con aquellos que amamos. Recordar a aquellos que hemos querido, que físicamente no están en nuestro hogar, pero que conviven con nosotros. Como lo que le decía en la nota, el esposo de Julie, que a sus 25 años quedó viuda, recién casada. Este hombre muere de un tumor, donde antes de la Navidad, o antes de fallecer, va a hacer esta compra para que le llegara justo el día de la Navidad. Además de todo, en el regalo iba un cachorro, dice, puede ser un perrito, puede ser un gato, puede ser algo pequeño. Un animal de los cuales nosotros tenemos en nuestros hogares como mascotas. Y una nota de su esposo, ya fallecido. Debe ser triste recibir una carta de alguien que ya falleció. Y que aún todavía en las letras que él escribe, entre las cosas que le dijo en la carta, entre muchas cosas que un esposo le puede decir a su esposa, o la esposa al esposo en una carta de amor, de cumpleaños, de fiesta, entre otras cosas decía: no te preocupes, desde donde yo esté, te cuidaré, seré tu ángel guardián, puedes contar conmigo para mantenerte a salvo. Te amo. A veces hemos escuchado a mucha gente decir: ay, si a este no lo agarró el carro, por gracia de Dios. Sí, ahí estaba Dios. ¿Cuántos en las Torres Gemelas no fallecieron? Porque Dios los atrasó en el tráfico, en el bus, en el tren, en la misma casa, y no estaban exactamente a la hora en que fue ese incidente, en que se fue ese acto de terror, donde fallecieron cientos de miles. Pero mucha gente no falleció ahí en ese lugar. Y esa fue por gracia de Dios. Dios quiere que usted esté donde Él quiere, donde Él necesita tenerla. Muchos, y cuentan algunas historias, que uno se salvó porque llevaba unos zapatos nuevos y, como decimos nosotros, nos iban dañando, muchos decimos nos iban chimando los pies, nos iban haciendo ampolla. Se paró a la farmacia, compró de las curitas. Ese tiempo que perdió en salirse de la calle, entrar a la tienda, comprar el producto, en ese momento estaba justo donde Dios quería tenerlo. Por eso nosotros debemos de darle gracias al Señor, aunque no, a veces no queremos hacerlo y no sentimos el deseo. Gracias, Señor, ¿verdad?, por compadecerte de mí. Me gusta cuando las madres de familia comienzan a ponerle a sus hijos al Señor en sus manos y dice: Señor, te encomiendo en tus manos a mis hijos. Cámbiales la mente, sánalos por dentro. Hoy decía el Evangelio de esta mañana. Insensatos, les dice Dios. Solamente ustedes protestan porque andan limpios por fuera, pero por dentro son una pudrición. Muchos de nosotros andamos así. Muchos de nosotros vivimos de muchas apariencias. Por fuera andamos de blanco todos los días. Y a veces muchos de nosotros, o muchas de nuestras amigas y conocidas y hermanas, andan de blanco todo el mes de mayo. Por fuera, limpiecitos, hermano. Pero por dentro es una pudrición. Y debemos de tener mejor limpio nuestro interior que el exterior. Por eso pregunta en el Evangelio: ¿No acaso el mismo que hizo el exterior hizo el interior? ¿Por qué solamente te preocupas por lo de fuera y no te preocupas por lo de adentro? Ahora, en este momento estamos queriendo reflexionar la tristeza y el consuelo. Consolémonos con recordar a todos aquellos que de una u otra manera no están en nuestro hogar. Recordémoslos. Cuando los recordemos, es como cuando los tenemos ahí presentes. ¿Cuántas veces hemos reído de las cosas que hizo alguien que ya falleció? ¿Cuántas cosas hemos apreciado y hemos visto y nos hemos tirado de carcajada cuando recordamos a alguien que ya murió? Cuando sacamos un libro, cuando sacamos un vestido, cuando recordamos cómo caminaba, cuando recordamos cómo reía, cuando recordamos cómo nos regañaba, sonreímos. Ahí está presente. Así es que sí es cierto que hay dolor, pero tras del dolor hay un consuelo. Dice el pensamiento bíblico: y Dios enjugará todas las lágrimas de sus ojos, y no habrá ya muerte, ni habrá llanto, ni gritos, ni fatigas, porque el mundo viejo ha pasado. Eso quiere decir que cuando logramos nosotros nuestro despegue de la tierra hacia nuestro paraíso, si es que buscamos el paraíso, allá no hay ni lágrimas, ni habrá muerte, ni llanto, ni gritos. ¿Por qué? Porque hay que seguir lo que dice la sugerencia espiritual. Cuando estamos sufriendo por una pérdida especial durante el tiempo de festividades, hay que conectarnos con aquellos que amamos. Eso puede reconfortarnos. Y dice también, al final, el texto bíblico: el cielo nuevo y la tierra nueva. Puede encontrar mucho de esto en el Apocalipsis 21, del 1 al 8. Esta es la vitamina de hoy. Dios que los bendiga a todos.
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1: Las 7:51, 7:51 en Fabulosa.

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7: 8:20 minutos.
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María Elena, 8 de la mañana con 24 minutos. Saludos a los amigos allá en California, gracias. Escuchamos desde Monterrey, California. Bueno, complacíamos y también vamos con esta del Trono de México y con esta canción, pues, vamos complaciendo. 8:24 se fue.

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0: Aquí iniciamos.
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0: lo vamos a dejar conectado, pero vamos a introducirlo por allá después.
1: Espérame, pero aún siento un zumbidito ahí que no me gusta. ¿O?
0: Ay, pero algo nada. Sí, el mute es peor que el ruido.
1: Espérame, creo, no sé si es tu micrófono, voy a bajarle.
0: ¿Eres tú?
1: Sí. No, ese es.
0: No. Baja el tuyo.
1: Mira, el mío. Le bajo al mío.
0: Ahora, ajá.
1: Ahora le bajo el tuyo. O sea, es el tuyo. Es okay. Tu micro. Y pero pues con cable nuevo.
0: Falsito.
2: Estamos haciéndolo en vivo.
0: No, no, eso es. Hoy sí. Pero siempre se escucha un poquito.
1: Sí, pero ahí ya cambió.
0: Ok. ¿Lo cambiaste de canal?
1: Sí, cambié de canal. Está en el 2, exactamente.
0: Es lunes, señores. Es lunes.
1: Ay, disculpen por
0: buenos días, buenas tardes y buenas noches.
1: Por la incomodidad.
0: No, hombre, por el tiempo es.
1: Espérame, pues voy a
0: terminar. Hoy nos vamos a ir a las 11:30, aquí. Chele.
1: Vamos a terminar de ajustar aquí, porque para que estemos bien. Bien. Porque si no, sí, ya nos están diciendo ahí. Se escucha un zumbidito, es cierto, pero son cuestiones técnicas. Estamos tratando de solucionar. Ey, no te
0: aquí
1: creo.
0: ¿Aquí está? Aquí está. Va. Voy a dejar todo ahí.
1: Sí, es cierto.
0: O sea, espérate.
1: No, ahí sí.
0: Ahí vamos, ahí está.
1: Qué raro. Qué raro.
0: Qué peso tiene.
1: No, es cuestión de onda, creo yo.
0: ¿Cuál onda vos?
1: Desconcentrado totalmente aquí. Buenos días a todos, es lunes.
0: Buenos días, bienvenidos
1: fiesta
0: al lunes
1: en América. Porque hoy es el día de la raza, es el día de la hispanidad. Columbus Day, se le conoce también allá en Estados Unidos. Y nosotros, mira, es que fíjate que no me sigue dando aquí el volumen completo, López. Sí, aún tengo problemillas aquí.
0: Pero fíjate que yo te escucho perfectamente, o sea, tu voz y la mía, o sea, muy bien al nivel que siempre hemos estado.
1: Ajá, y la audiencia que dice.
0: Entonces tú súbele mejor en la radio ya para que tú te escuches un poco más fuerte. ¿En qué estás?
1: Estoy totalmente bien, pero las luces aquí en los decibeles no me están subiendo como se debe. Es lo que te digo yo.
0: Pero en la música, o sea, yo siento que todo está bien. Y estoy en el FM. Tú también.
1: Ahora sí, mira, totalmente.
0: Hoy sí, sí, ¿qué?
1: Okay. Sí, estamos bien. Pero aún así no me convence esta cuestión aquí. Espérame, López. Vos sabés de que yo soy como que. Ah, es que hasta que salga bien todo. Dame, teneme paciencia. Va, por ahí. ¿Ahora me escuchás?
0: Uh-huh.
1: ¿Probado?
0: A ver, ¿me escuchas tú más
1: sí,
0: fuerte?
1: Hoy sí.
0: ¿O ya ves el decibel que sube
1: ya,
0: más?
1: Ya, sí. Estamos completitos aquí.
0: ¿Qué era? ¿Un
1: mira,
0: botón?
1: Sí. Dale. Cuestiones de configuración, pero ya estamos bien. López, hoy se celebra el Día de la Raza, te dije.
0: Sí.
1: Se escucha bien, dice, bro, ok, gracias.
0: Ah, gracias.
1: Mira, hace algunos años, este día era feriado. Era feriado.
0: En nuestro país.
1: Sí, era feriado. Y yo creo que hubo un decreto en la Asamblea Legislativa, si no me equivoco, en esta administración del gobierno actual, donde prácticamente eliminaron la celebración del 12 de octubre, conocido como el Día de la Raza, así se le conocía acá,
0: sí,
1: o Día de la Hispanidad. Pero no podemos ignorar que un día como hoy, en el año de 1492, Cristóbal Colón llegó a estas tierras por primera vez. 1492, un 12 de octubre, Rodrigo de Triana gritó desde la carabela, desde la parte más alta. ¿Qué dijo? ¡Tierra! ¡Tierra! Tres veces dijo, ¡tierra! Ya todos vieron la tierra, porque mira, venían perdidos. Y lo que pasó después, pues son cosas que, pues sí, uno dice, ojalá que no hubieran pasado, ¿verdad?
0: ¿En qué nos ayudó eso, van a decir algunos? ¿En qué?
1: Ah, bueno, en que de alguna forma nos culturizamos de los españoles. Ajá. Aunque la cultura que ya había acá, pues era una cultura, podemos decirlo así, primitiva, ¿verdad? Pero ya había una cultura.
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1: Y entonces, hoy celebramos.
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0: Tierra.
1: Se escuchan bien, dice, gracias. San Alejo se escucha bien. Dice.
0: Gracias.
1: San Francisco se escucha bien, gracias. Sí, hombre, teníamos problemitas ahí. Es más, si hiciéramos el cambio, creo que es que definitivamente ese cable
0: ya
1: no.
0: Entonces, ¿por qué si acá funciona y ahí no?
1: Hay cosas inexplicables, fíjate. Y eso sí yo no te lo podría explicar porque no sé. ¿Qué pasó, brother, brody?
4: Ah, bueno, el que nos ayuda. Hay que conocer un poquito nuestra ideología, nuestra cultura, como era antes de nuestros indígenas. Cuando cayó lo que es Punta Cabo, gracias a Dios, que ahí fue que el barco, ahí fue donde vieron tierra. Es bueno conocer un poquito de nuestra historia, sino que las cosas prácticamente hasta en las escuelas ya lo están perdiendo. Ya no explican bien todo ese proceso, donde nos engañaron por espejo y nosotros dimos oro.
1: Bien, ahí está, opinión, ahí está la opinión, ahí está la opinión de nuestro amigo.
0: Ya está
1: amigo.
0: Como lo de los tres reyes magos, incienso, mirra y...
1: Pero un día como hoy, pues, parte de la historia, nada más. No es que vamos a decir, ah, gracias a los españoles, ni nada de eso.
0: No, no.
1: Pero
0: no.
1: Sí es parte de la historia, porque...
0: Pero mira qué casualidad, o sea, cuando dice tierra, tierra, tierra, y hoy también estamos celebrando, ¿no?, cuestiones así de la tierra.
1: Pues sí.
0: Casualidad.
1: La tierra te dio... Y vos me decías otra canción que hable así de nuestra... Mira, hay una canción de José Luis Perales que se llama exactamente así.
0: ¿Tierra?
1: No. Ah, espérame. América, así se llama. América.
0: José Luis, ¿verdad?
1: América.
0: América.
1: Es esta.
0: Ajá.
1: Bonita.
0: Sí.
1: Me huele esta charanga. Na, na, na.
0: Yo te decía madre tierra, café. Pero... Que la palabra casi que no la pronuncia.
1: Sí, es más, sobre todo de América, ¿verdad? Porque fue descubierta

0: Sí, son cosas muy autóctonas de América. Sí, porque en aquel entonces ya existían los aztecas, por ejemplo. Ya estaban los mayas, ya estaba la cultura de los lencas, nuestros lencas acá. Los lempiras en Honduras. Los incas en Sudamérica. En fin, ya había cultura. Estaban los apaches también en Norteamérica. Mira, hoy estaba viendo que se celebra el Día de Acción de Gracias en Canadá. Thanksgiving, ya, mira.
1: Ya,
0: se va sintiendo la época
1: chido.
0: De fin de año, sí.
1: Y ya casi va a ser en Estados Unidos.
0: Bonita.
1: Mira, que hablamos de tierra y todo, fíjate que el Ministerio de Obras Públicas, porque siempre sabemos de cualquier tipo de proyecto que se realiza y la corta masiva de árboles que realizan. Entonces el Ministerio de Obras Públicas, fíjate que inició la siembra de 50 árboles de maquilisguat.
0: Wow.
1: Sí, está bonito. Es como una jornada que están haciendo en San Salvador, pues en sembrar, puesto que ahorita estamos como todos en celebrando el Día de la Tierra, que hay que cuidar la tierra y que gracias a Dios también tenemos lluvia. Allá en la Avenida Jerusalén. Esos árboles, 50 árboles de maquilisguat.
0: Sí, a mí me gustaría que vinieran a
1: sembrar. ¿En cuántos años consideras tú que ya se ponen frondosos y que
0: depende del tamaño en que los han colocado? Si están pequeñitos se van a tardar un par de décadas, pienso yo. Se escuchan bien, dice Jaime allá en Alcatraz. En Alcatraz. Desde Tulima, Namorós les estamos escuchando bien. En el Sauce les escuchamos bien. Gracias. San Alejo también están bien. Gracias.
1: ¿Se mantienen los precios de los combustibles, Bachelet?
0: Sí, yo pensé que iba a bajar un tantito. Nada. Pero no, lastimosamente, se mantienen los precios de los combustibles por 15 días más, del 13 al 26 de octubre, es decir, desde mañana. Les vamos a repetir, si querés, cómo están los precios actualmente.
1: Dale,
0: para que tengamos una referencia.
1: Mientras tanto, hoy que es 12 de octubre, el Día de la Raza, lo conocíamos todos así, ¿verdad? Hoy es el Día de la Raza. También pues recordarles que desde el 1 de octubre ya están pagando los aguinaldos, así que sean como muy conscientes de la importancia de guardar un poquito, porque ya de aquí que sea diciembre, ¿verdad? Algunos sí se lo han gastado y otros pues probablemente tengan un poco para allá.
0: ¿A quiénes se los dieron
1: para
0: ya?
1: Que van a... Fíjate que los del seguro, yo vi que publicaron ahí que se los habían dado. El Seguro Social ya se los
0: también,
1: dieron. El uno, ¿a quién más?
0: Policía Nacional Civil.
1: También. Entonces, qué chido. Y algunos considero que quieren comprarse como algún regalo para ellos mismos.
0: ¿Consideras
1: o para
0: tú
1: la familia?
0: Que el aguinaldo...
1: Entre más...
0: Bueno, el aguinaldo siempre cae bien, ¿no?
1: Sí, claro.
0: Es dinero y siempre cae bien en cualquier momento.
1: Pero mentalizarse que está guardado es como, no me lo voy a gastar tan pronto, porque...
0: Mira, pero como también viene la de la semana no sé qué en enero, que es el segundo aguinaldo, entonces,
1: ¿consideras que va a venir?
0: Por supuesto que sí, es ley. Y ahora va a ser para todas, para todos. Porque el año pasado solamente fue para la empresa privada, para los empleados del gobierno.
1: Uh-huh.
0: Y ahora es para todos. Y por ley.
1: Okay.
0: Se llama la semana 14, no sé cómo que se llama eso.
1: En enero llega el dinero.
0: Sí, en enero es. Es como,
1: o sea, después del aguinaldo llega esto.
0: Sí, exactamente.
1: A base de los aguinaldos que sean muy pronto, como estos.
0: Entonces, aquellos que reciben el aguinaldo en octubre o en noviembre, pues sí saben que en enero pues van a recibir el segundo, ¿no? Pero aquellos que van a recibir el aguinaldo en diciembre, pues lo van a sentir continuo. O sea, lo reciben en diciembre y luego en enero. Sí, y es ley. Mira, rapidito les cuento que los combustibles, el precio está en la gasolina superior, $5.14 el galón en el oriente del país. La regular está a $4.81 el galón y el diésel no se mueve a $4.86. Di los precios por si se les había olvidado, porque ya venimos pagando este mismo precio en los combustibles desde hace 15 días. O sea que continúa vigente del 13 al 26 de octubre. Se informa a todos los salvadoreños sobre los precios de referencia, es decir, no se mueve ni un centavo arriba ni un centavo abajo, López.
1: Bueno, ¿eso qué significa? Que pues obviamente siempre vamos a estar apretaditos en cuestión de los pasajes, de las compras también, porque si me hacen un viaje a mí, que voy para San Salvador, me van a cobrar ahí bien alto por lo mismo de la gasolina.
0: Uh-huh.
1: El Papa León será hospitalizado mañana martes a mediodía para ser operado del nódulo. Ajá.
0: Sí, el pulmonar.
1: El pulmón, ¿verdad? Sí.
0: Él mismo lo anunció. Sí, es cierto.
1: Hay que estar orando por su salud.
0: Ojalá que pues salga bien. Mañana entonces lo van a operar.
1: Mañana.
0: Eso va rápido, porque él dijo ayer, dio esa nota él.
1: En la
0: homilía, como que la dijo.
1: Cierto.
0: ¿Verdad? Sí. Mira, dice Héctor allá en Silver Spring, en Kensington, que se escucha clarito la radio. Muchas gracias.
1: Gracias.
0: ¿Qué dice René?
2: A los locutores también ya le dieron el aguinaldo.
0: Pues fíjate que no, todavía no. ¿Cómo? En los colones salvadoreños salía Cristóbal Colón. Sí, es cierto. Ah, por supuesto, es más, el nombre de la moneda salvadoreña tenía el apellido, digámoslo así, de Cristóbal Colón.
1: Cristóbal Colón,
0: es que cierto. El nombre original era Cristóforo Colombo. Ese era el nombre original de Cristóforo Colombo. Y según los datos históricos, él nació en Génova, Italia. Pero fue que quedó en un documento. Cuando le preguntaron a él de dónde era originario, él dijo, soy de Génova, Italia. Pero no hay ningún documento oficial que diga que es de ahí. O sea, no se sabe exactamente si será de ese lugar o de otra ciudad. Muchos historiadores comentan de que no ha de ser de ahí y lo dijo para confundir a quien le preguntó.
1: Ah.
0: Por ejemplo, a ti te dicen en otro país, ¿y usted de dónde es? Tú puedes decir del Salvador, de Santa Ana, un ejemplo, ¿va?
1: Sí.
0: Y no eres
1: sí,
0: de ahí,
1: sí.
0: Pero quedó oficialmente que de ahí eres. Entonces, se dice que es genovés, que es italiano, pero no se sabe, eso sí. Pero en honor a Cristóbal Colón, Cristóforo Colombo, por ejemplo, las monedas de nosotros, López,
1: sí.
0: El Colón costarricense que todavía se mantiene, el Colón salvadoreño que forma parte de la historia de las monedas, uh-huh. Llevaba el nombre de él. Colombia, el país de Colombia lleva en honor.
1: Él.
0: Sí, claro que
1: ¿en
0: sí.
1: Serio?
0: Colombia. Es más, un estado de Estados Unidos tiene un nombre en honor a él. A ver, un estado. Uh-huh.
1: ¿De qué?
0: De Estados Unidos.
1: Ah.
0: Columbus, Ohio. Columbus.
1: Yo no sabía que Ohio era Columbus. O sea.
0: Sí, en los colones salvadoreños salía Cristóbal Colón, dice. Aquí en las montañas se escucha al 100.
1: Tremendo,
0: dice.
1: Colón.
0: Qué bueno, gracias.
1: Hey, saludos.
0: En San Miguel se escucha muy bien. Oh, muchas gracias.
1: Gracias,
0: Julio César, qué bueno.
1: Ay, ya estamos haciendo escuchando.
0: Un resumen ahí de dónde nos están escuchando. Qué bueno, les agradecemos.
1: Uh-huh.
0: Nos están reportando, son ustedes los mejores.
1: Sí, gracias por respondernos.
0: Mira, entonces ¿qué pasa?
1: ¿Qué? Del Colón. No, que estoy buscando algo.
0: Dale, busca ahí referente a datos de Cristóbal Colón ahí.
2: Colombo, Ohio.
1: Ah, sí, ahí está.
0: Correcto, tienes toda la razón.
1: Entonces se llama Foro qué? El nombre Foro, al final.
0: Cristóforo.
1: Colombo.
0: Cristóforo Colombo.
1: Cristóforo Colombo. Hay un hotel, así se llama.
0: ¿A dónde?
1: En Argentina. Cristóforo Colombo se llama.
0: Colombia, ¿qué
1: en
0: más?
1: En Italia también hay otro hotel Cristóforo Colombo. Se fue sí. Para todos lados desde loquillo.
0: Sí, sí. En, si no me equivoco, en el lugar histórico de Washington, D.C., hay...
1: Deben haber algunos que se llamen así, vos, por casualidad.
0: Hay estatuas. Aquí en El Salvador hay estatuas también de Cristóbal Colón.
1: Mm.
0: Sí, el personaje, pues. Buenos días, en Las Marías de Jocoro se escucha bien. Gracias, Ruth.
1: Gracias. Cristóbal Colón. 1451, ay Dios mío. En ese año nació.
0: 1451.
1: Cristóbal Colón.
0: 1492, o sea que él tenía 51 años cuando. ¿O 41 años?
1: ¿Cuando murió
0: no,
1: o qué?
0: No, no, no. 41 años tenía cuando descubrió América.
1: Mm.
0: Sí, porque fue en 1451, 52 que nació. ¿O cuándo fue?
1: El 51 nació. Es que es una nota hace 10 horas. Mira, Esteban Mira Caballos, experto en Cristóbal Colón, sobre la realidad de la esclavitud del Imperio y España que no explotó América. Fue un intercambio bidireccional, o sea, fue como común, comunitado. No recuerdo de Cristóbal.
0: También está el distrito de Columbia, Washington, D.C. Ya ves, lleva en honor a... Por supuesto, Cristóbal Colón, distrito de Columbia. Correcto, Héctor, buen dato es el que nos acabas de dar. Buenos días, yo les estoy escuchando en el divisadero, pero si quisiera saber por qué en la radio FM no los puedo encontrar, les escucho, pero por una aplicación.
1: Ajá.
0: Bien, Noelia, lo que sucede es que tú estás en una zona que se le conoce, mira, como zona en donde es muy complicado entrar con la señal, porque hay dos cerros que cubren la señal enviada por la antena que se ubica en Torrecillas, y exactamente el divisadero está ahí. Se les conoce como zonas, yo no voy a decir el nombre, pero son zonas como que es crítico para una señal FM entrar ahí. Y nosotros, por la ubicación que tenemos, la antena de la torrecilla, y está el cerro ahí, y ellos quedan abajo, entonces no entra la señal. En esa zona donde ella vive, es bien complicado. Solo habría que poner una repetidora cerca por el otro lado.
1: Ay,
0: sí, amiga. Así que lo sentimos mucho, Noelia, ¿verdad? Y así hay muchos sectores, fíjate, pero pequeños, donde los cerros hacen su trabajo, no sé qué es lo que tendrán, minerales o qué, y no permiten que el FM llegue completamente. Bueno, señores, estamos llegando al lunes.
1: Bendecida semana para todos ustedes. Qué bendición por la lluvia que hemos tenido el fin de semana y la semana anterior también. Bendito Dios que nos regale el agua.
0: Esta semana es la semana de la parte de en medio del mes, porque vamos a tener, el viernes llegamos a la mitad del mes, o sea, ya casi.
1: Ah, y esa semana llegamos a la mitad del mes.
0: Sí, el 16 el viernes. 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
0: 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Mira, López, vamos a revisar a quienes tenemos de cumpleaños.
1: Chévere.
0: Mira, me encontré a alguien que lastimosamente ya falleció, pero que un día como hoy estaría cumpliendo. Luciano Pavarotti. Nació un 12 de octubre de 1935. Él falleció un 6 de septiembre del año 2007. Luciano Pavarotti fue un tenor italiano dotado de una voz intensa en los agudos, rica en los medios y con un fraseo claro y timbre claro. Es considerado uno de los cantantes más famosos de las últimas décadas del siglo XX. Luciano Pavarotti.
1: Y un día como hoy estaría cumpliendo años.
0: Sí, estaría cumpliendo
1: años. Porque él falleció de cáncer de páncreas. Un año nada más vivió así. Fíjate que en el 2006 le detectaron un tumor maligno en el páncreas. Ya en julio de 2006, él fue sometido a una cirugía en Nueva York. Y 2007, el 6 de septiembre, casi un año después, en 2007 ya él falleció.
0: Tenía 71 años en aquel entonces. Dejó a Alicia Pavarotti, Lorenza Pavarotti, Juliana Pavarotti, Cristina Pavarotti, 4 hijas, no conoció varoncitos.
1: ¿Qué vos?
0: Hoy lo recordamos, aquella canción, oh, sole mío.
1: Sí.
0: Sole mío.
1: Él fue famosísimo por las interpretaciones de las obras de Verdi y Puccini. También fue un hábil intérprete de música popular y grabó varios éxitos, varios de la ópera, ¿verdad?
0: Sí.
1: Pavarotti fue miembro de los Tres Tenores, grupo que también incluía a Plácido Domingo, a José Carreras también. El grupo se hizo muy popular en los 90s.
0: Yo recuerdo cuando hacían giras ellos tres. Esas tres voces, sí.
1: Él tenía mucha fama para recaudar dinero para varias causas, fíjate.
0: Sí, era muy, digamos así, muy humano. Solidario. Para muchas obras.
1: Muy empático.
0: Sociales. Hoy también cumple años, pero este artista es mexicano y uno lo conoce como José Guadalupe Esparza, el Bronco.
1: Conocido, el que no vino acá, Dios mío, qué engaño.
0: No seas así, ¿no? Nació un 12 de octubre de 1954, o sea que hoy cumple 72 años. Nació en Durango, México. José Guadalupe Esparza Jiménez.
1: Está vivo todavía.
0: Conocido como Lupe Esparza, sí.

0: Cuéntame. En el 80 escribió su primera canción titulada Quiero Decirte. Poco después llegarían a hacer de su inspiración Sergio el Bailador y Que No Quede Huella, Que No, Que No. Esas fueron lanzadas, bueno, las primeras en los 80.
1: Tiene canciones hasta para tirar para arriba.
0: Sí, bueno, tiene un gusto.
1: Hace un par de años vino a El Salvador, una presentación donde se llenó el estadio y se vino una lluvia, vamos. Pero nosotros no nos mojamos, quedamos un poco retirados nada más.
0: Sí, es cierto.
1: No mirábamos muy bien el escenario porque estaba lloviendo muy fuerte.
0: Quedamos mojados porque no había baño ahí, o sea, estaban full, entonces tocó en la ropa.
1: No se hace. Porque... Pero la pasamos bien, bo, con Bronco. ¿Qué canciones le gusta a usted de Bronco? Dígame.
2: Hola, buenos días.
0: ¡Oro! Ahí pones oro. Hola, buenos Nande. Días, amiga.
2: Quiero que me complazcan una canción en el menú.
1: ¿Cuál?
2: Al 1000 por 1, me encanta esa canción. La escucho bien aquí en Corinto. Está clarita la escuela.
1: Muchas gracias.
2: Fabulosa. Ajá.
0: Saludos, amiga.
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1: Y Rosita, ¿qué pasó? Dice, ¿sigue de vacaciones? No, aquí está.
0: No, Rosita, que es que la tenés de vacaciones, vos.
1: Yo trato la forma de no hablar mucho con ella.
0: ¿Por qué, vos?
1: No, hombre. Hoy está como más, más suelta, desatada, la siento yo.
0: De veras.
1: Y dice.
0: ¿Cómo dice? Nos cambiaron por oro.

0: Nos cambiaron por oro.
1: ¿Y cómo que no, pues? Si es mejor.
0: Mira vos que vale más, si entonces. Mejor, si mejor. Mira, hola, que si, ¿qué dolerá más, que te cambien por una persona o por oro? O sea, por billete,
2: la
0: pues.
2: La canción que dice, Juan, tu precio.
0: Ah, ¿cuál es el precio que tengo que pagar por tu desprecio?
1: Esa la cantó Guadalupe Esparza cuando formó parte de un grupo que se llamaba El Gigante de América, ¿ves? Es esta, ¿ves?
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1: ¿Qué duele más, me decías tú? Si te cambian por alguien más o por, digamos, por algo material.
0: Sí.
1: Yo creo que duele más o duele menos, y no lo define si es que te cambian o es por algo material. Duele de acuerdo a cómo sentías con esa persona, lo que sentías por esa persona, pienso yo. Porque si no sentías nada, pues igual que se vaya, ¿no? Que haga lo que quiera.
0: No, porque era tu pareja, o sea, aunque sea un bulto o lo que sea, pero era tu pareja, o sea, es tuya.
1: Ah, a veces el hombre aplaude que le quiten a su pareja, pues porque ya no la aguanta. Entonces,
0: y no sea así, vos.
1: Si él,
0: ¿y por qué no la deja antes?
1: Si pues, él la ama y está enamorado, ¿qué?, de ella. Y
0: ¡qué cobardía!
1: Pero necesito una...
0: ¡qué
1: una,
0: cobardía!
1: Necesitaría una asesoría mía.
0: ¡Qué cobardía!
1: Que si alguien se la quita, no. No se la quitaron, ella se fue. El otro no tiene naditita de culpa. O la otra, no. Necesitaría una asesoría mía, loco.
0: Un favor me hicieron.
1: Aquí está la canción.
0: Una asesoría mía,
1: po. Sí, una asesoría mía. Yo te aseguro, en un fin de semana cambia todo. Naila, dicen, esa es buena, es cierto. El sheriff de chocolate. Vamos a recordarlo, pues. Ahí va. Todas me gustan de Bronco, dice Sergio. Ese Bronco es All Star con su 30-30. Naila o Laila, dice.
0: No, no, Naila, es Naila.
1: Esa.
0: Sí, Naila. Sí, fíjate que tiene una gran lista de canciones que algunas.

0: 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Tres heridas del grupo Bronco. Va pues, suena.
1: La primera me la dio.
0: Ah, buena esta canción. No, hombre, vamos a pasar todo el día aquí escuchando música de Bronco, de Guadalupe Esparza, Lupe, no, hombre.

0: ¿Con cuál te vas a despedir? ¿Cuál quieres escuchar vos de
1: él? No, es que hay, a mí me gustan muchas. Esta es una de las que me gusta. También hay otra que se dice.
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1: Yo tengo sed, buena esa. Una noche más, lágrimas, sal y limón. Uy, con esa nos vamos.
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1: Dale vos una, pues rápido.
0: No, ya pusiste la mía. Ah, oro okay, era.
1: Okay. Esta buena. Póngales sal y limón al asunto.

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1: Una vez, fíjate que yo tuve un sueño con una canción del grupo Bronco. Ya le voy a decir qué canción fue.
2: De fondo,
1: con esta canción fue. Esta vez, no nos vamos a olvidar. Y entonces yo soñé con una pareja muy cercana a mi vida.
2: Ellos dos,
1: donde él se despedía de ella. Y le dijo, te dedico esta canción. Y se abrazaron y se besaron. Y de repente salió esta canción en el sueño. En el sueño. Y decía así, mira.
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2: Ah, ya me acordé, se me la dedicaron una vez a mí.
1: Sí,
2: sí, ya me acordé.
1: Entonces, yo escuché la canción. Wow, qué bonito. Entonces yo le tuve que decir a la pareja, mira, yo soñé que tú le dedicabas la canción y se lo dije a los dos. Y se quedó como himno de ellos.
2: ¿Sí?
1: Esa. Ahora vos contá tu historia, ¿cómo fue?
2: ¿De qué?
1: ¿O ahí la dejas?
2: Ah, sí, ok, vaya, ok. Cuando me dedicaron a esa canción.
1: Sí.
2: Pues fíjate que yo venía en el bus.
1: ¿Y esa canción precisamente?
2: Sí, sí. Yo venía en el bus. No voy a decir de dónde venía, pero sí me cae el mensaje y me la mandó la persona. No me mandó el link, sino que me mandaron el audio así.
1: Oh, no es que estaba sonando en el bus.
2: No.
1: Ah, ok, ok. Ah, bueno.
2: Fue que alguien me la dedicó vos.
1: Ok.
2: Pero no voy a decir quién.
1: Ah, como sea. Bueno, te vamos a saludar, Leslie. ¿Cómo estás tú? Es lunes.
2: Uy,
1: qué bueno verte, qué bueno escucharte.
2: Gracias.
1: Bienvenido
2: sí.
1: al show.
2: Gracias a Dios que estamos bien los dos para compartir con la audiencia fabulosa. Y pues, qué contarles nada más que están sancionando algunos comercios que incumplen la normativa sanitaria acá en nuestro país. Bueno, de las que han sancionado, solamente está en la zona central, que ustedes saben que de San Salvador casi no vienen al oriente, pero que van a venir a verificar, claro que sí. Así que andan verificando, andan regulando que todos los negocios que tienen, por ejemplo, productos más que todo, que sean comestibles, cumplan con la normativa en cuanto a la fecha de vencimiento. Entonces, la Superintendencia de Regulación Sanitaria está realizando estas inspecciones en algunos distintos puntos del país, ¿verdad?, para verificar ese cumplimiento. Ojalá que sí vengan hasta acá al oriente, porque a veces nosotros, quizá cuando vamos a comprar alguna tienda, no verificamos la fecha de vencimiento y cuando llegamos a la casa ya es... ¡Ay, no, no me fijé! Pero una tienda normalita podemos cambiarla porque sabemos de quién es la venta. En cambio, cuando vamos al supermercado no podemos regresar lo que aunque esté vencido. Esa es la pérdida que nos llevamos nosotros como los ciudadanos que somos ya clientes, ¿verdad?, de cualquier empresa. Así que durante esas verificaciones, las instituciones que están identificando los incumplimientos están verificando las condiciones sanitarias que son exigidas por la normativa y han sancionado... Ya te digo el porcentaje. Han sancionado un 4%. Un 4% de la población salvadoreña de los que están incumpliendo ahorita en cuestión de sanidad, ¿verdad? En algunas empresas. También otra de las cosas que les iba a comentar es que ahorita en El Salvador se han registrado justo ayer fue domingo. Ayer se registraron 11 homicidios. No, espérame. No, ayer fue 11 de octubre. Ayer se registraron 0 homicidios, pero hay muchos días en los cuales han habido muchos robos. Entonces yo estaba buscando esto de cuántos son los robos que han habido en este mes de octubre. Y se han registrado al menos que han llegado, ¿verdad?, a la policía. Han habido 24 robos. En la zona oriental han habido 4. En la zona de Usulután, a ver, han habido 6. En San Salvador, 2. Y en el otro punto, en Choluteca, no,
1: Xalatenango. No, eso es Honduras.
2: No, espérame, Xalatenango es que no lo veo bien vos. Entonces, en Honduras no, en El Salvador es que están estos robos. Así que así van distribuidos, pero de que se están aumentando un poco, yo no sé si es cuestión de economía, si es que se están viniendo de otro lado algunos ladrones, pero gracias a Dios hay 0 homicidios acá. Ayer fue 11, yo decía que eran 11.
1: Sí, 11, la fecha, sí.
2: Sí.
1: Para no confundirnos, muy bien.
2: Buenos días, Bocheles, que nos traes de bueno.
1: Muy buenos días. Audiencia salvadoreñísima y todos acá en cualquier parte, muchas gracias por estar con nosotros en este día lunes. Pues les quiero contar, sigue decepcionando el municipal limeño el fin de semana jugando aquí.
2: Lo viste.
1: Donde el equipo de Luis Ángel Firpo visita al Ramón Flores Berríos. y más aficionado de Usulután que de Santa Rosa, definitivamente. Casi que el porcentaje era muy alto en relación al porcentaje de aficionados que se identifican con el limeño. Pero es que hay una razón bien importante. El equipo pues viene de malas, viene perdiendo, ya son varios partidos consecutivos, y entonces vuelve a perder de local, con un marcador de 2-3, cae ante Luis Ángel Firpo, estrepitosamente, muchas derrotas, el equipo y la afición sienten desde luego, y habló el técnico, el Zarco Rodríguez, al terminar el partido.
3: Es un partido difícil, sabemos lo que juega Luis Ángel Firpo, pero también te queda el sinsabor que nosotros estuvimos peleando el partido en cierto momento, después de ir 2-0, también nos recuperamos, logramos empatar, y nuevamente al final cometemos otros errores, nos toca que jugar con un jugador menos, y al final ellos sacan la ventaja, realmente, porque son muy buen equipo de lo que quiere nuestro fútbol.
4: Justamente a eso quería llegar, pero me pareciera que cuando se queda con un jugador menos, tiene que tener esa parte que es bueno, que
3: sí, pero nosotros no la supimos aprovechar, y cuando tú juegas con equipos grandes, si no sabes aprovechar tus momentos, las jugadas que tuvimos para poder hacerlo a tu favor, después se complica. Pero nosotros estamos en una situación complicada, difícil, porque ya no dependemos de nosotros. Y tenemos que intentar ganar de una vez por todas para ver cómo podemos clasificar.
4: ¿Considera, profe, que errores puntuales
3: cometimos? Mira, errores que cometimos, pero también las jugadas que se dan. Hay momentos de partido que tú tienes que intentar manejarlo mejor. Nosotros hemos cometido esos errores en momentos cruciales del partido y al final los terminas perdiendo. Normal, siempre intentar buscar la victoria. Esta noche lo intentamos, no nos alcanzó. Pero al final esto es lo que tiene el fútbol y como tal tenemos que aceptarlo y ver qué podemos mejorar.
1: Bien, ahí entonces el Zarco dando declaraciones sobre el resultado muy lastimoso. El limeño pierde ya varios partidos consecutivos. Vean, el fin de semana sucedió algo que llamó la atención allá en Jucuapa. En la fiesta patronales se realizó el acto de coronación, de elección de la reina. Participaron varias señoritas, pero a la hora del resultado, uno de los miembros del jurado, cuando ya habían dado a conocer quién era la ganadora, la reina, pidió que le prestaran el micrófono. Y uno de los miembros del jurado dice claramente: los cuatro miembros del jurado, eran cinco, cuatro miembros del jurado no firmamos la nota de la puntuación que da el resultado de ganadora a la reina. Cuatro no estamos de acuerdo, solo uno. Y los cuatro no estamos de acuerdo debido a que el juez, el jurado, ensayó y preparó a la señorita que ganó. Entonces, por esa razón no estamos de acuerdo. Y se volvió un revolú entre toda la gente. Y ahora con la señorita que había ganado, pues solamente uno de los miembros del jurado le había dado puntos muy altos. Y por esa razón aparentemente había ganado. Escuchemos lo que dice el miembro del jurado.
5: Buenas noches a cada uno de ustedes. Y les explico. En la boleta no firmamos varios jurados y no nos poníamos de acuerdo porque queríamos que todo sea fuera parcial y completamente legal. Entonces, la niña que acaba de ganar ahorita se comenzó desde cero, ¿ok? Pero no estábamos de acuerdo cuatro jurados. ¿Por qué? Porque nos dimos cuenta de que la que gana fue preparada por alguien del jurado. Entonces, en ese simple hecho, nosotros no podemos decir nada.
1: Mira, qué
6: bueno.
2: Bueno.
1: Qué difícil para la reina, que ya la habían mencionado. Y los animadores no hayan qué decir. Sí, en otras palabras, los miembros del jurado al menos tuvieron valor de enfrentarse al público, de enfrentarse, porque ahí estuvieron ellos abogando por la verdad. O sea, ¿por qué no habían firmado? Porque se dieron cuenta que uno de los miembros del jurado había como que había preparado, y ¿cómo se dice a las señoritas que van a participar? Él la había ensayado, como quien dice. Entonces no estaban de acuerdo los cuatro, la mayoría, y eran cinco. y al final a saber en qué va a terminar esto. Pero qué difícil es para la señorita que ya había ganado darse cuenta de eso y tal vez ya le iban a poner la corona.
2: Sí, la verdad que sí puede pasar eso, fíjate, pero que no lo descubran, ¿verdad?
1: No, es en que, ese es que caso, tuvo, se valor, tuvo valor el miembro
2: dijeron,
1: del jurado.
2: Sí, le dijeron.
1: En otros casos se queda así. Sí, no dicen nada, pero ahí tuvo
2: pero
1: valor.
2: Pero llegar hasta entonces, no. Valor es tenerlo desde el principio. Mencionarlo desde el principio. Ella fue preparada por nosotros y pues el desempeño que haga o lo que sea también es ganado por parte de ella, pues.
1: Claro.
2: Ok, si la han ensayado y todo, pero ¿qué tal la riega? O sea, no
1: solo,
2: gana.
1: Solo
2: pero
1: un miembro, hizo un buen solo un miembro del jurado fue el que la había ensayado. Uh-huh. Y eran cinco. Uh-huh. Entonces, cuatro no firmaron el acta de.
2: Porque lo único que le ensayó fue el único que estaba
1: apostando. Porque no la firmaron porque no estaban de acuerdo. Porque el puntaje positivo se lo había puesto nada más el miembro del jurado que había ensayado a la chica.
2: Sí.
1: Al final, eso fue la que la hizo ganar. Pero qué difícil es, digo yo, para la señorita que también probablemente hizo un buen trabajo. Y que por esa razón no ganó, o sea, bien complicado, ¿eh? Para los padres de familia y todo eso. Vaya rollo para el alcalde también y todos ahí, porque a ver cómo van a hacer para desentrampar ese asunto.
2: Ay, en esa noche hubiesen hecho algo más, otro tipo de modelaje que no estaba de acuerdo a la línea que ya tenían.
1: No les hubieran hecho otro bloque de preguntas.
2: Ah, también podría ser.
1: Sí, habían llegado a la final, pero a saber en qué terminó. Está bueno el chicle ahí, López.
2: Sí.
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1: Y vamos a saludar a los que están de cumpleaños en este día. Muchas felicidades, cumpleañeros.
2: ¿Quiénes son?
1: Felicidades a Gilberto, cumpleaños hoy.
2: ¿Tiernitos?
1: Hasta las mesas del Sauce, solamente me dijeron así: Gilberto, cumpleaños hoy. Happy birthday, Gilberto.
2: Felicidades a Gilberto. Hoy, 12 de octubre, Día de la Raza. No tengo tiernito, po.
1: Sí.
2: No
1: hoy
2: tengo.
1: Cumpleaños Noemi Martínez, de parte de sus padres y hermanos. Happy birthday. Para Tania, Marbel y Laínez también celebra su cumpleaños el día de hoy y le saluda a toda su familia.
2: No, muchas

0: para todos los cumpleaños de hoy que cumplan una matatada de años más. A nosotros.
1: No.
0: Sí, vale, vale. Porque tu cumpleaños vale. Mira, nos vamos a ir a una pausa, López.
1: La primera pausa, sí.
0: Fíjate que se hizo viral una declaración que da una compatriota en el propio aeropuerto de nuestro país. Ella ya iba de salida. Ella.
1: Comentario negativo.
0: Sí, ella, da una opinión rápida, breve, pero es como una mirada realista y divertida. Cosas que pasan en el aeropuerto a veces. Son momentos inesperados. Ella, pues, prácticamente dijo que El Salvador estaba muy lindo para venir a visitarlo.
1: ¿Fue algo positivo, entonces?
0: A visitarlo, pero jamás querría quedarse a vivir aquí. Porque dijo que nah. Y lo dijo y prácticamente para que lo vieran todos. O sea,
1: ¿en serio?
0: Yo vengo y me encanta venir a visitarlo por unos días, pero para vivir no vendría.
1: ¿Pero por qué justificó?
0: Ella ¿dijo el por qué? No dijo el por qué. No sé por qué, pues, a profundidad pudo haber dicho. Ya la vamos a escuchar después de la pausa. Pero dijo, a vivir no, pero a pasear sí.
1: ¿Ella es de?
0: Es de El Salvador. Ella es salvadoreña, o sea, vive en Estados Unidos.
1: Okay.
0: O sea, como cualquier compatriota que venga al país, ahora les pregunto yo, también a los que han venido.
1: Es en la actualidad, o sea,
0: sí, ¿no que les si les gustaría quedarse a vivir acá o simplemente, o sea, están con la idea de nada más venir a visitar a sus familiares por unos días o quedarse a vivir aquí? ¿Qué pasa, compatriotas? Entonces, yo creo que el marido que está a la par le dijo, yo sí le dijo, que querría venirse a vivir, va. Vos le dijo, pero yo no le dijo. Le dijo ella, todavía le refutó. Pero ya vamos a escuchar eso después de los comerciales. Y le preguntamos a la audiencia también si los que tienen la oportunidad, ¿verdad? Porque no todos. Porque.
1: Que vienen a visitarnos, ¿verdad? O sea, sí, solo a turistear.
0: Sí, sí.
1: Que si les gustaría venirse a vivir. Así.
0: Sí, sí.
1: ¿Y el por qué?
0: Correcto.
1: Vaya.
0: Espérame un segundito, voy a ver qué puedo hacer aquí para. Sí, vale, porque no lo logré. Editation esta parte, bo. 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

0: por un instante, yo no sé si alguno de nuestros oyentes el domingo en la madrugada se dieron a la tarea de ver el cielo, que estaba tan despejado el cielo, pero tan despejado que podían apreciarse las constelaciones perfectamente. Y el domingo, hablo de más o menos 3 de la madrugada, 3 y media.
1: Me imagino que varios estaban despiertos, y más domingo.
0: Más de alguno que estuviera despierto, porque yo sí lo estuve, y observé el cielo, y pude darme cuenta de lo maravilloso que estuvo. Fue un espectáculo donde no habían nubes, no había nada de bruma, y el cielo estaba pero perfectamente como para poderte quedar viendo exactamente las constelaciones. Y estaban todas maravillosas. Fue como una fotografía del cielo en una noche perfecta, donde no había ni luna, no había los rayos del sol que estaban comenzando.
1: ¿Cómo te sentiste?
0: Me sentí tan bien que yo, o sea, me quedé un rato, me quedé viendo, wow, yo para arriba y todo eso, giraba y giraba, ah, ya está, wow, no ha cambiado nada desde que estaba pequeño. Y resulta de que, pues ya iba pasando el tiempo, yo dije, no, me tengo que ir a trabajar, pero yo quería quedarme todo el rato ahí. Yo no sé si las personas aprecian viendo las estrellas, pero a mí me encanta hacer eso, fíjate. Me encanta.
1: No, me gusta ver la lluvia.
0: Me gusta ver la lluvia caer. Me gusta ver cómo se mueven los árboles con el viento. Me gusta ver cosas tan sencillas, no sé qué ondas, pero... pero la lluvia siempre me ha encantado. O sea, llueve, yo busco una ventana y me gusta estar viendo cómo llueve. Y me pongo a pensar lo maravilloso que es el Creador, fíjate. Porque yo digo, tanta agua que está cayendo de una nube... Y nos está cayendo con todo, ¿cómo es eso? Y me pongo a pensar y todo eso. ¿Qué estará sucediendo allá arriba, en el espacio, en el cielo, en la atmósfera, troposfera, la ionosfera?
1: Sí, me imagino que algunos de los que nos escuchan, al igual que tú, hacen eso.
0: A saber, va.
1: No es cuestión que haya por la edad o algo así, simplemente es cuando empiezas a valorar cada cosa de la vida.
0: Sí, y a veces
1: desde
0: las
1: lo
0: cosas
1: de afuera
0: más
1: y luego
0: pequeñas.
1: Por dentro, y luego tú, y luego tu entorno de familia, todo eso.
0: ¿Sí? A mí me encantan las personas que también son así. Que se detengan un ratito y que digan, mira qué bonito se ve el cielo. Uh-huh. Qué bonita se ve aquella nube, mira. Este atardecer, qué espectacular está. No que lo vemos, desaprovechamos el momento y vemos el atardecer tan hermoso y ni le prestamos atención. No. Pero bueno, cada quien es cada quien. López, pero eso sí, hay que revisarnos los dientes.
1: Eso sí, me decía, como quien dice, no veas para... Ok, si no le gusta allá el cielo, pero pues por lo menos vayan a revisarse los dientes.
0: Por supuesto que sí.
1: 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Si usted dice, yo no sé, pero yo le he visto a alguien que, por ejemplo, al Chele, ¿verdad? Uh-huh. Yo no sé, pero yo he visto al Chele que cuando sonríe se le ve.

0: como los dientitos bien rectecitos y blancos. A mí me gustaría tenerlos así también. Y si usted tiene algún problemita que ya desde que tiene los dientitos, que botó los de leche y tiene esos dientes ya los definidos, ¿son verdad tú?
1: Sí, los...
0: ¿Los infinitos o cómo es? No sé, sí. Pero los que le van a durar por siempre. Entonces, esos, pues usted...
1: Dentadura
0: puede,
1: definitiva.
0: Definitivo, es los definitivos. Entonces, cuando ya tiene los definitivos y usted dice, se me van a quedar por siempre, pero yo quisiera como algo más estético, me da pena el sonreír o cada que la gente cuando hablo se me notan los colmillos que están como un poco... como disparejos. 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
0: 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Nosotros dos tenemos una cita ahí.
1: Claro.
0: Pendiente.
1: Así es.
0: Hay que agendarla.
1: Tiene que ser pronto, lo más pronto. Bien. Ahí estamos, ¿verdad? Todo bien. Mira, vamos entonces con lo que dijo la señora en el aeropuerto. Pero antes de eso, nosotros no lo hacemos con la idea de herir sentimientos.
0: No.
1: A nuestros compatriotas que están en el exterior. Porque tenemos...
0: Póneme la cara.
1: Tenemos amigos y familiares que vienen de Estados Unidos y en muchas ocasiones tocamos este tema de cómo se sienten visitando El Salvador para los que tienen oportunidad de venir. Entonces, ahí está. Lo hubieras jalado. Espérate, por aquí. Entonces sucede de que cuando nosotros preguntamos sobre esto, espérame. Me están llamando de la iglesia en este momento. Estoy al aire en este momento, amiga. Sí, no, pero si quiere me dice que al aire, no hay problema.
2: No.
1: No importa. Sí, o mándame un texto entonces.
2: Ok, perfecto. Va, pues,
1: gracias. Sí, yo atiendo todas las llamadas al aire, López. Hasta del banco que me llaman cobrando también.
0: Qué pena.
1: Entonces, volviendo, ¿verdad? Tenemos familiares, amigos, cercanos, oyentes también, que a veces se da la oportunidad de tocar este tema. ¿Y cómo se ha sentido en El Salvador? Nosotros escuchamos, o al menos yo puedo decir, cosas bonitas que dicen del país, que se sienten bien por esto, y por lo otro. Y en ocasiones escuchamos de personas que dicen que no se sienten bien por esto y por lo otro. No les gustó. Y se van decepcionados del país. Que lo que escucharon, que lo que leyeron era una mentira y que, pues, visitándola se dieron cuenta de que realmente el país no es como dicen. Pues yo no me pongo a pelear con ellos, solamente los escucho. Pero nosotros los que vivimos aquí sabemos cómo está el panorama, de alguna forma, porque estamos todo el año, no solamente venimos 15 días. ¿Tú crees que en 15 días una persona puede ver cómo está el país en sí? En 15 días.
0: ¿Cómo está?
1: Sí. Como para poder decir y tomar una decisión de, hey, me voy a venir a vivir aquí en 15 días. O debería de probar viniéndose más tiempo para que pueda darse cuenta la realidad de cómo está todo.
0: Considero que si, aunque venga esos 15 días, pero si viene dos o tres veces al año, en 15 días es casi que un mes. Más de un mes, en esas tres ocasiones que ha venido al año. Entonces, si hace cosas diferentes en ese tiempo, creo que sí se daría cuenta de cómo está.
1: Sí,
0: ok. En cuestión de seguridad, la economía y cómo ellos se sienten
1: también
0: acá.
1: Sí. Bueno, digo esto porque yo sé que muchos que nos están escuchando opinan acerca de El Salvador y no han venido. O sea, solamente por lo que ven, por lo que escuchan, y opinan y dicen, no, es que El Salvador está maravilloso o está feo, pero no han venido. No es como aquellos que han venido y se han estado durante un tiempo acá y llevan un panorama de la realidad de lo que se vive acá. Porque no es lo mismo que tú me cuentes a que yo lo vea. Entonces, pues esta señora salvadoreña residente, me imagino que en Estados Unidos, hizo un video ahí, ya para entrar al aeropuerto, donde está toda la gente, y se hizo viral, la critican bastante, a ella, pero otros le dicen que tiene valor y tiene razón en lo que dice. Vamos a escuchar qué es lo que dice. Es corto, muy corto lo que dice. Sí. Vamos.
3: El Salvador, el país donde el que se va para Estados Unidos quiere regresar a pasear, pero a vivir, ni loco.
4: Tú y yo sí.
3: A pasear, pero a vivir no.
1: Ella insiste en eso, de que ella es un país para pasear, dijo, ¿verdad? Pero para vivir ni loco, dijo. Entonces, así opinarán algunos de nuestro país y todos se le quedaron viendo.
0: No sé, pero si dijo para pasear es porque obviamente está bien bonito, ¿verdad? Pero quizás ya tener como un presupuesto establecido para
3: eso. El país donde el que se va para Estados Unidos quiere regresar a pasear, pero a vivir ni loco.
1: Quiere regresar a pasear.
3: A pasear, pero a vivir no.
0: Pero es bien contradictorio porque al menos algunos están haciendo su casita o ya la tienen acá. Es decir, no, es pensando opinión, en que en algún momento se van a regresar.
1: Sí, sí, no, ajá. Claro, es que mira, o sea, como te digo yo, hay opiniones de opiniones, venir. Hay opiniones de opiniones. Entonces, va, dice aquí, mira, sería bueno que le preguntes a los que vienen con visa de El Salvador a Estados Unidos si a ellos les gustaría quedar a vivir allá en Estados Unidos. Ah, es como que me la hagan a mí la pregunta.
0: Sí. Te la hago a ti. Ajá. ¿Te gustaría a ti vivir allá en Estados Unidos? Porque tú has ido más o menos de 15 días también. Sí. Con esa rutina que tuviste.
1: Fíjate que he ido a varios lugares y, ¿sí? Y ya incluso he sido tentado por algunas razones.
0: ¿Por qué?
1: Y yo pensaría que sí.
0: Sí, te quedarías.
1: Sí, sí, sí. Pero no es dentro
0: la
1: de
0: la mayor mis... motivación es el dinero, ¿verdad? Es lo que más mueve.
1: La motivación es que hay más oportunidades. Uh-huh. Sí. Dice por acá alguien que está en Estados Unidos, en Virginia, no voy a decir nombres, ¿ok? Yo estoy de acuerdo con la señora, allá es bien bonito, da nostalgia, pero si tienes menos de 50 años y aún tienes metas, no es el país correcto. Y lo dice alguien de Estados Unidos. Ok.
5: Hola Omar, pero fíjate de que eso es la mayoría de los que viven allá, de los que allá residen, así dicen, porque yo tengo bastantes clientes, la mayoría son de Estados Unidos, y la mayoría sí, ellos no opinan en venir a vivir, porque es de que ya no se adaptarían a la situación de acá, por lo menos acuérdate que allá se gana diferente y también se gasta diferente, y acá si no tenés, no puedes gastar, tampoco puedes. Aquí gastas lo que tenés y para ingresar ya no podés. Aquí si sacas el pisto que tenés en la tarjeta ya no lo volvés a meter. Es lo que he escuchado, ¿verdad? La mayoría de gente opinan así. Yo, y algunos pues, que yo tengo comunicación, la mayoría sí dicen que ellos para venir al país, para venir a pasear, excelente. Y la otra opción de venir pues para vivir es de poner un negocio, pero de pensarla dos veces.
1: Miren, recientemente alguien muy cercano me platicó sobre esta situación, ¿verdad? Uh-huh. Me dijo que había ido al supermercado acá y había comprado pues cierta cantidad de productos y se le habían ido casi $300. Entonces, uh-huh. en menos de la mitad de una carretilla. Entonces, y que allá en Estados Unidos, pues con esa cantidad, pues compraba incluso más. Entonces me dice, es bien difícil para ustedes los salvadoreños que tienen un sueldo así, miserable, así me dijo. Y porque esos $300 equivale, me dice, a un sueldo mínimo casi de El Salvador, casi de todo el mes. No pueden ustedes comprar así. En cambio allá, en Estados Unidos, sí se puede comprar porque se gana más. Se gana de acuerdo a lo que se gana, a un porcentaje diferente allá. Entonces es bien difícil. Eso uno aquí lo nota, porque uno dice nada más, está caro. Pero cuando viene alguien de otro país puede notar esa diferencia. Otra opinión, mira, afirmativo, dice alguien de Estados Unidos. La vida en El Salvador está cara y muchas cosas aún más caras que aquí en Estados Unidos. Sí. Y alguien que viene sí se puede dar cuenta, porque hace las comparaciones, ¿verdad? Allá en un supermercado, un ejemplo, y aquí en un supermercado.
0: Sí, encuentra el mismo producto, dices tú.
1: Sí. Estamos mal como sociedad. La familia de mi esposa se quiere mudar para El Salvador por la cultura, por las comidas y la moneda que es el dólar. Él habla de Indonesia. Uh-huh. Que la familia de la esposa se quieren venir para El Salvador. Yo no sé si han venido a El Salvador, ¿verdad?
0: Actualmente. Uh-huh. Uh-huh.
1: Desde Texas, opinión. Sí se da cuenta uno, Omar, porque yo aquí doy $5 por un paquete de agua y allá me cuentan que vale $12. Pues sí, es verdad. Otra opinión de Nueva York. Uh-huh. Esa señora presumida que es, se le olvida dónde nació, de seguro es ciudadana de los Estados Unidos, por eso lo dices. Opinión.
4: ¿Cómo, Omar? No va a ser tentado cuando viene aquí. Si él sabe que aquí se compra un 24 de cerveza con una hora de trabajo. Y en El Salvador es un día o un día y medio de trabajo.
0: Imagínate por qué te puso ahí.
6: Pues solo hablan y hablan. Parecen viejas chismosas.
0: Regaladas, no. Pero ver, como no tienen tiempo para tomar, aunque se las den baratas, no toman.
1: Yo pensé que iba a decir otra cosa. ¡Gámez!
0: No sé, si hay muchas promociones.
7: Pero nadie te preguntó.
1: Buen día, dice aquí, de Estados Unidos. Vaya facto, tiró la señora. Solo la embajadora Mayorga es que dice que la gente aquí está loca por volverse a El Salvador. La realidad es la realidad. Yo amo El Salvador con todas sus imperfecciones, dice alguien que está en Estados Unidos. Uh-huh.
0: Pero
1: solo ahí lo dejo.
0: Otra opinión
1: de alguien que está en Estados Unidos. Igual que los que opinan, los que están allá, que dicen que galán que están en Estados Unidos. Porque aquí si no trabajas no comes, no vives en una casa. ¿Será que El Salvador produce para que las cosas estén baratas así como se producen aquí? Hace la pregunta él, allá desde Nueva York. Uh-huh. Ay, ay, ay, dice Game. Sí, miren, es que este es un tema, como yo lo dije al principio, para no dañar susceptibilidad, de verdad, porque alguien puede... Aquí hay opiniones diferentes. Uh-huh. Y alguien que haya venido recientemente al país se lleva un panorama de cómo están las cosas. Y yo no sé si alguien que no haya venido al país podría... ¿Puede opinar, López? Sí puede opinar, aunque no hayan venido. Pueden opinar. Pero en sí no saben cómo están.
0: Pero mira, depende también si solo vienen a turistear o también si vienen, por ejemplo, a los supermercados, porque también si te vas a diferentes mercaditos que hay en zonas diferentes en el país, es decir, si tú te vas al mercadito de San Salvador, tú compras una maravilla de verduras y de frutas.
1: ¿A cuál mercadito?
0: Con 20, o sea, cualquier mercado. ¿De San Salvador? Todo es más cómodo, claro. Si estás una semana, por ejemplo, ya sí. Si tú te vienes al oriente, ya todo es más caro porque desde
1: pero
0: la
1: me
0: zona...
1: estás hablando tú como la tiendona, por ejemplo, así, ¿verdad? Donde venden las verduras al por mayor o
0: no,
1: cosas así.
0: No, si hasta correteando andan y todo.
1: Puede por el ser... centro histórico ya en esa zona no...
0: No, y no lo dejan ni corretear ahí. Uh-huh. Entonces, pero pues sí, en cualquier puesto de verdurita y todo, siento que está un poco cómodo. Entonces, no la tiendona en sí. Entonces, uh-huh, yo no sé por qué al oriente muchas cosas, es decir, tú y yo podemos quejarnos de varias cosas que están caras, pero que en la zona de San Salvador están baratas, es de lo que las trasladan hasta acá. Sí. Entonces, vivir en el mismo país y que hayan como distintos precios es también bien ilógico, porque obviamente los turistas vienen a la zona de San Salvador, en donde algunas cosas son cómodas y otras son caras. Y para nosotros que estamos en el oriente, que tenemos más diversidad de cosas como el queso, chicharrones y todo, y que también alguna gente viene hasta acá, siente que el chicharrón, por ejemplo, o el queso es carísimo, o las pupusas son caras. Porque vienen de San Salvador, en donde todo es más caro, de las pupusas, porque el quesillo quizá es barato, o no sé. Uh-huh. Pero nada es igual, ¿verdad? El sabor.
1: Dos países totalmente diferentes. Nadie puede hacer comparaciones. Si le gusta cómo está El Salvador, pues no vayan, dice. Si les gusta...
0: Si no les gusta,
1: quiso decir. Si no les gusta, quiso decir. Cómo está El Salvador, pues no vayan.
0: Es que el comentario es no tanto de cómo está El Salvador, sino no para vivir. No sí. Les agrada para vivir, solo sí. Para venir a turistear.
1: Alguien que haya venido al país recientemente, vea el país como un prospecto, de quedarse a vivir acá, o sinceramente solo es por venir a estar unos días acá. Si vienen un mes, por ejemplo, y se quedan y pues normalmente vienen, digamos, con la familia, vienen con su esposa y qué sé yo, un hijo o dos hijos, un mes, y pues están con sus papás y sus hermanos. Me imagino que en alguna oportunidad va a invitarlos a comer, ¿verdad?
0: O en todas las oportunidades.
1: Va, sí. Entonces, ¿como cuánto debería de más o menos prepararse para venir?
0: Buscando lo más cómodo, sí, ¿verdad? Porque si no, a las
1: algunos 5 mil dólares más o menos, 3 mil dólares. Pues va a salir, trae cosas, el boleto y todo eso.
0: Y pagar el carro y todo, eso, con seguro de carro y todo.
1: Como con 10 mil dólares que ajustado, más o menos, ¿va?
0: ¿Sería ese 5 mil pesos? ¿Cuánto de trabajo sería? ¿Cuántos meses de trabajo?
1: Para allá,
0: ¿sí?
1: Allá.
0: Sí, 5 mil dólares.
1: No lo sé. Dependerá de cómo, cuánto trabaja. O si está al alcance también de ellos allá. Porque, pues, la cosa no está tan fácil allá que se diga. Para ajustar 5 mil dólares hay que volarle quizá ahorrando un año o dos años allá. Y nosotros aquí, para ajustar unos 5 mil dólares, ahorrando unos
0: 10 años.
1: Unos 15 años. Y después decía, a ver, ya no tenés nada. Es que mira, ¿cómo vas a ahorrar 5 mil dólares aquí?
0: Mira. De 100 en 100, ok, en un año sería de 100 en 100.
1: Pero o es sea, que lo vas a necesitar. Yo, dice alguien que está en Estados Unidos, yo ya no siento que El Salvador es mi hogar. En mi caso, que vine a hacer familia en Estados Unidos, hace mucho dejé de sentir que El Salvador es mi hogar. Si mis amigos y familia vivieran aquí en Estados Unidos, yo no fuera a El Salvador tan seguido, la verdad. O sea, lo dice claramente, mira, por sus amigos y por su familia viene, pero no en sí, por el país, así lo dice.
0: Bueno, empezando por las calles que se ha quedado siempre, va, allá, no viene por el país.
1: Otra opinión, mira, de Estados Unidos, de Nueva York viene esta. Allá en El Salvador hay muchas personas que les pesa sembrar una semilla de tomate y son los que más se quejan, dice.
0: Ok.
1: Ahí está la opinión del amigo, ha de ser agricultor, claro. Él va, ¿sabe?
0: Sí, quizás. Sí, claro, porque algunos creo que se crecieron quizás en la zona rural, claro, han aprendido eso, y obviamente allá porque es trabajo diferente, pero no lo siguen haciendo.
5: Fíjate que el gasto de esa gente, Omar, bueno, yo nunca he viajado, ¿verdad?
1: Sí.
5: Nomás a mi casa y al trabajo. Pero tengo la experiencia y el conocimiento porque yo les manejo a muchos de Estados Unidos y hago los contratos, los videos y también lo de la renta car. Vaya, supongamos que van por un mes, 2.200, el vehículo, un buen carro, confortable para ellos.
1: Pues no, López, necesitan más de la cantidad que yo dije, solo en carro, imagínate. Hey,
5: 1.200, eso es al mes. Ahora, supongamos que ellos diario te gasten unos, ponerle $100, casi son los $3,000. O sea, solo en gasto de ellos, lo básico, lo mínimo que ellos están gastando son sus $600. Aparte que viene el primo, la vecina, el amigo, aquel que solo viene para que le den algo. De barato, creo que se están gastando más de $10,000. Solo por venir a pasear acá.
1: Sí, yo le tiré un número de $10,000 por un mes. Y ya el amigo lo está corroborando, más o menos anda por esa cifra. Claro que puede venir con $1,000 también, López. Viene y se queda en la casa.
0: No, porque le van a llegar todos los sonpopos a la casa.
1: No, hombre, se queda acostado, se encierra.
5: Y eso que ojalá que
1: se encierre.
0: Siempre ve el primo, la vida. Aunque no salga. Y llegó Roberto Ruiz.
1: Llega desde Virginia una opinión. Dice, llevo 27 años en el Estados Unidos y voy a El Salvador dos o tres veces por año.
0: Yo sí
1: deseo irme para El Salvador, pero todo es a su tiempo. Cuando tienes familia que dependan de ti, todavía es muy difícil tomar esa decisión. Y otro que probablemente no tienen nada allá o no tienen familia, pero al final del día no vas a poder vivir en Estados Unidos con retiro, dice. Ok. Leslie Omar, saludos, les bendiga a Dios. El saludo lo hace su amigo Martín.
0: Saludos, Martín.
1: Es importante el programa, lo que están diciendo hoy.
0: Feliz día.
1: Hasta hoy están hablando algo importante.
8: No,
1: me gustó eso. Otra opinión. Yo pienso que es gusto de cada quien. Todos pensamos diferente y uno está donde quiere estar y ya. Hay libertad, dice, así de poder decir. Bueno, concluimos, ¿verdad?
0: Concluimos en que nosotros no podemos salirnos para ningún lado. Es aceptar lo que está y disfrutar de nuestro país.
1: Claro, nosotros.
0: Es más, ya compré el hoyo ya, donde me van a ir a enterrar.
1: Está bueno. ¿Es lo mismo El Salvador como está hace como unos años? No, es que todo ha cambiado. ¿Cuánto? $10,000 para venir a dar una vueltecita aquí en un mes. Y...
0: No, yo digo 15 días, no un mes.
1: 15 días, $10,000, más sí. o menos.
0: Bueno. O sea, una familia de 3-4, ¿verdad?
1: Sí, vámonos entonces, sí, se gasta.
0: Sí.
1: Vámonos al clima, López.
0: Ok, vámonos, gracias a nuestro patrocinador. ¿Ya está listo? ¿Quién?
1: Sí,
0: ya ok, agradecemos a nuestro patrocinador.
8: 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Leslie López nos informa si Roberto hoy González. Caerá un mamellazo de agua. Nos rostizaremos.
1: Gracias.
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1: 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Vamos.
0: 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Y por supuesto, Roberto, adelante, desde el Ministerio de Medio Ambiente, adelante.
9: Hola, ¿qué tal? Muy buenos días. Las condiciones del tiempo para este lunes 12 de octubre serán las siguientes. Estaremos siendo influenciados por el flujo del este que aporta humedad desde el Mar Caribe. Ya la zona de convergencia intertropical ha dejado de influenciar la región centroamericana. Sin embargo, inmersa en ella se encuentra un sistema de baja presión que tiene alto potencial en convertirse en un ciclón tropical para los próximos días. Es por ello que desde el Ministerio de Medio Ambiente estamos monitoreando este sistema y cómo podría llegar a afectarnos durante los próximos días. Pero durante esta mañana, debido al flujo del este, tendremos el cielo con poca nubosidad y ya en horas de la tarde tendremos el desarrollo de algunas lluvias y tormentas a lo largo de la cadena volcánica, especialmente en la cordillera Apaneque y la Matepec, y posteriormente serán formando en la zona montañosa norte del territorio nacional, las cuales se irán organizando mejor y en horas de la noche se verán desplazando, sobre todo en el oriente y la zona central del territorio nacional, incluyendo en las cercanías del área metropolitana y después movilizándose hacia el sector costero de nuestro país. Es por ello que limitamos a estar pendientes de las actualizaciones que estaremos emitiendo a través de nuestras redes sociales, ya que estas lluvias y tormentas
1: gracias, acompañadas Roberto, gracias, Roberto. Gracias, Roberto. Muchas gracias, Roberto. Ya estuvo.
0: Vaya, pues. 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
1: Vean, nosotros tuvimos un tema recientemente, ahorita, sobre la estadía en nuestro país y la opinión de esta señora que dio en el aeropuerto, donde dijo que El Salvador nada más era bonito para venir a pasear, pero no para quedarse a vivir. Uh-huh. Y es una salvadoreña que reside allá en Estados Unidos. Pues ese fue el tema central. Mira, y aquí hay opiniones de nuestros amigos oyentes, y es más, yo me atreví a decir de que para venir una persona con su familia a El Salvador durante un mes, probablemente el presupuesto tiene que ser de $10,000, dije yo, ¿verdad?
0: Sí.
1: Pues ahora, yo lo di bastante alto el presupuesto, o sea, yo pensé que incluso estaba saliéndome de la línea.
0: Es que hace 5-4 años atrás... sí podías con esa cantidad.
1: Entonces ahora estoy escuchando opiniones muy claras y directas acá de oyentes que dicen que $15,000 gastan en 15 días. O sea, ni por cerca de lo que yo había dicho, $10,000 al mes. Uh-huh. Es una buena pasta, una buena cantidad de dinero, por el hecho de que de alguna forma pues quieren o tener una vida un poco cómoda, de acuerdo a cómo están allá en Estados Unidos, ¿verdad? Para asemejarlo, compran cosas acá para tenerlas en la casa, comparten con la familia, salen a pasear, etcétera, etcétera, andan su carro rentado y todo eso va incluido en el presupuesto del gasto. Uh-huh. Mira, Omar, dice aquí, yo tengo un amigo que viene por 15 días acá a El Salvador con un aproximado de gastar $1,000 al día y a lo máximo que llegó a gastar diario fueron 600 por día, él y su esposa y sus tres pequeños. $600 por día, dijo que había gastado. Bien, dice este desde Minnesota, yo siempre que voy a El Salvador por 15 días me gasto $10,000, más de $10,000 por 15 días. Otra opinión, Omar, El Salvador es como tener intimidad, dice, con alguien y uno le paga y es bonito. Ah, bueno. Yo igual quisiera ir a Estados Unidos, pero a pasear, pero ese no es mi país, dicen por acá. Qué barbaridad. Otra opinión, yo iba por 15 días con $700 y somos seis. Voy con mis cuatro hijos, mi mujer y yo, somos seis. O sea, por 15 días entonces no voy mejor. Con $700, López, por 15 días. Casi que $50 por día.
0: Él está poniendo 700 por día.
1: No. Él trae $700 y trae a... son seis en la familia. Y van a estar 15 días.
0: ¿Y la renta del carro? ¿O siempre va a pagar el que lo voy a traer? Alguien de la familia, supongamos que lo voy a traer, ¿verdad?
1: Sí, pero tiene que pagarlo él.
0: Ok, ¿le va a dar de gasolina unos 70?
1: No, ponele ahí $100, ponele $100.
0: ¿100 que le va a poner de gasolina para irlo a recoger?
1: ¿120? O sea, ok.
0: No cobrarle porque es el primo.
1: ¿Ya le van a quedar cuántos?
0: Ok, pongámosle.
1: Le quedan 600 ya.
0: De la comida, supongo.
1: Pues tiene que comprar algo, ¿no? Para ellos y pasar comiendo por algún lugar. Ahí va a gastar de volada 100 pesos.
0: Sí, se le fueron 100.
1: Ya le van quedando 500. Y es en el mismo día.
0: No, porque son 700. 600 le quedan.
1: No, y más el pago de la. Me estabas diciendo de $100 de irlo a traer al aeropuerto.
0: No, la gasolina le van a dar 60 nada más al primo. O sea, $70 que le dé al primo para fulear al carro y no le va a pagar nada.
1: No le va a dar nada al primo.
0: Digamos que siempre, vaya.
1: Pues sí, claro. Por lo menos que le dé unos $20. Eso.
0: Ajá. Y la comida y todo unos 40, 30 pesos. No, un desayuno básico, vea. 30 pesos.
1: No, es que va a venir a hora de almuerzo o de cena.
0: Ah.
1: Y no va a ir la familia a encontrarlo.
0: 50, ok. No, creo que vayan todos, solamente en la camioneta donde va toda la familia. Ok, entonces sería nada más $150 en solo el hecho de venir del día que vino.
1: Ajá.
0: La comida y todo eso.
1: Ok.
0: Luego va a ir a compra porque quiere algo cómodo en la casa.
1: Sí.
0: O sea, va a ir a comprarse desde tomate, chile, todo. Ajá. Y lo que necesita como el rinzo o el jabón con el que va a lavar en la casa.
1: Claro.
0: Se le van unos $100 más, serían 250.
1: Pero eso sería para uno o dos días. La comidita que va a comprar.
0: Uh-huh. O va a estar comprando cada dos días o tres días, sí, comidita.
1: Pero entonces en cuatro días ya andará volando.
0: Sí, no va a salir.
1: Y no le va a traer nada a los papás.
0: No va a salir. Y al primo este que tiene el carro le va a andar dando para la gas cuando necesite algo.
1: Es que le tiene que dar.
0: Y primero Dios rogándole que no se enferme uno de los niños, porque siempre se enferma. Y ahí se le van 200 pesos.
1: Entonces, ¿qué le vamos a decir al amigo ahí que trae los $700 por 15 días con seis miembros de la familia?
0: No sé.
1: Mire, ahorre un poquitito más.
0: Siempre traigan extra para salud, porque aquí si se enferman, sí es bien costoso la salud.
1: Ustedes me están dando miedo, dice. O sea que me voy a morir de hambre.
0: Está bien lindo, muchas cosas del país no le
1: vamos a dar
0: miedo.
1: Antes de escuchar la radio quería ir al país, dijo, ya no. No, hombre, no sea así tampoco, va.
10: Hola, buenos días, Omar y Leslie.
0: Buenos días.
10: Mi opinión es aquí, como nosotros aquí en el campo, yo me conformo con unos $10 gastar para las semanas, ¿viste? Uno es conforme, amiga, a lo que Dios le da a uno, pero los que vienen de Estados Unidos, lo que gastan ellos es que ellos no pasan en la caja, solo andan turisteando, comprando todo y todo eso, y pues son cosas que a ellos les compete, pues, pero no es para tanto eso, porque pues ya les digo, ellos es que se dan el lujo de venir a andar para arriba y para abajo en carros alquilados, y así como no van a gastar, pero solo en comida, alguna cosa, estar en casa no se gasta la demasiado. Así es que esa es mi opinión.
1: Sí, sí,
0: gracias,
1: sí, ahí
0: por
1: está,
0: la opinión,
1: está.
0: Sí.
1: Entonces, si la familia del amigo que dice que viene con $700, sí le va a ajustar así. Me lo van a esperar ahí con tomatitos. Y
0: o sea, sí, allá le va. Alguna tía le va a dar las tortillas porque molió la señora. Otra le va a regalar los aguacates que tiene ahí de cosecha. Otra los limones. O sea, así sí va a pasar la con 600.
1: Que todo está caro y nuestro padre y abuelos, como los criaron, no había tanta gente. Aquí en Estados Unidos, con el sustento de cultivar todo, de maíz, gallina, cerdo, vaca, de todo, para poder sobrevivir. íbamos una vez a la semana al pueblo para comprar lo que uno no cultiva en el campo, y ahora todos los días vamos a comprar al pueblo. No, no, no, no, no, no, señores, dice. Opinión ahí, ¿verdad?
0: Cuestiones de cultivos, ¿verdad?
1: Económicamente está caro, dice, para lo que se gana. Ya estando aquí en Estados Unidos y querer seguir sin un buen plan de vida allá, se puede arrepentir por la situación económica. Así que mi respeto para la gente de allá, de cómo se las ingenia para vivir. Gracias. Omar y Leslie, no lean algunas mentiras que dicen los oyentes, dice. Yo no sé qué.
0: O sea,
1: qué,
0: aquí cualquier mensaje está leyendo tú, que no, llega.
1: Sí, yo no estoy. Uh-huh. Yo no veo aquí quién dice la verdad, quién dice la mentira. Yo, exacto, leo nada más. Quiero darle las gracias a mi tía, dice, por haber dado el comentario. Yo soy el que voy a llegar a visitarle, dice, y no voy a gastar porque mi tía me va a dar de comer a la familia y a mí. Así que, está, tía, yo le voy a dar $10 a la semana y me alimenta, dice.
11: Esas personas que,
0: ay, no, solo en la libra de chicharrón se me van los 10 pesos. Ay, no, no puedo, yo no podría, amiga.
1: 2 libras de queso.
0: No, amiga, no podría.
11: Esas personas que van allá a vacacionar, supuestamente, y no quieren regresar al país, es porque no tienen nada, nada, nada. ¿A dónde ir a llegar? ¿Dónde quedarse? Ese es el problema. Que no es porque no quieran, ni no es porque no pueden, ¿eh? Otro cuento.
0: Ok, amigo.
1: Ok, ahí está. Nos vamos a una pausa, Leslie.
0: Y Bochele.
1: ¿Qué?
0: Si solo en la semana te gastas, ¿cuánto de gas?
1: Ya te voy a decir, bueno, ya como está más de 30 a 40 dólares
0: cada
1: semana
0: para venir a trabajar.
1: Sí, ¿no? Sí, sí. Y algún mandadito así. Pero hoy que está cara la gasolina, eso sí, más o menos. O sea que un promedio de 30, $120 solo de gasolina. Vamos a la pausa, Leslie, ya regresamos. Hey, el amigo que viene con los 700 pesos por 15 días, mejor que no venga.
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0: tendrías que bajarle volumen al máster. Vamos a hacerlo en vivo ahí. El máster, más. Bájale al máster, sí, al máster, al que tocaste primero.
1: Ok. ¿Máster tú?
0: Mucho, bájale. Mucho. O sea, dale más para abajo.
1: Ahí,
0: más.
1: Ahí.
0: A donde lo mínimo posible del máster, los dos, ¿verdad?
1: Ajá.
0: Ajá, lo mínimo posible que puedas ver ahí. Ok. Dale, como a uno.
1: Ahí.
0: Sí, ahora le bajas al canal uno.
1: Ajá.
0: Canal uno.
1: También le
0: bajas. Bájale. Bájale todo lo que más puedas.
1: Por eso está saturadito, ¿verdad?
0: Sí, ya vamos a ver. Ese canal en la parte de arriba tiene un botoncito negro. Ponte de pie, López.
1: Ahí está.
0: Ponte de pie para que no. Ajá, alcances hasta allá. Al negro, botón negro. Negro. Ese, bájale. A lo mínimo.
1: Ok. ¿Ahora?
0: No, dale un poquitito más y dale al 1 un poco más también.
1: Ahí está.
0: Sí, un poco más.
1: Ok. ¿De la saturación viene de aquí o de aquí, de master?
0: Ah. Espérame.
2: ¿De dónde viene la saturación? ¿Del máster o de ahí? ¿Ahí está bien?
0: Sí, ahí, pero escucho
2: ahí
0: un sonido.
2: Creo que estamos bien.
0: Sí, no tanto.
2: Porque se subo acá el canal y a esto creo que se va el zumbido.
0: Estamos haciendo aquí unas cosas en vivo usted.
2: ¿Ya?
0: ¿Ah?
2: Si le subo acá.
0: Sí, ahí sí, sube más. Sí.
2: O sea,
0: bájale, entonces tú que estás escuchando en vivo, ajá, bájale lo suficiente como para que puedas reducir el zumbidito. Bájale ahí, bájale.
2: Zumbido.
0: Ahí le bajas, tú tienes muchísimo zumbido ahí.
2: Escucho mucho yo.
0: No, claro, bájale al.
2: Pero le estoy bajando acá y si le bajo acá.
0: Dale más. Mucho más entonces para que te logres
2: a
0: escuchar.
2: A ver.
0: No, dale más al 1.
2: Espérame, lo voy a subir al máster un poquito.
0: Ok.
2: Ahora 1, 2. Creo que estamos bien, o sea, se escucha, pero sí.
0: No, estamos ahí con mala calidad de sonido. Mala
2: el
0: calidad. Sí.
2: Pero sí me escucho yo.
0: Sí, te escuchas bien, pero. Pero no está como
2: de. ¿Y cuál hacía más sonido raro? ¿El este o el otro?
0: Es que no podemos estar así.
2: Ah,
0: no,
2: ahorita se activó.
0: Sí, porque le di aquí lo suficiente. Mira, vamos a hacer una cosa. ¿Ves esa conexión? Esa la desconectas totalmente y la conectas en el micrófono. Tiene una cosita de switch atrás, ok. La conectas aquí. Cuidado. A ver, ahora estamos haciéndolo en vivo por tratar de solucionar este asunto. Sí, claro.
2: Mejor acá, ¿no?
0: Pues, por supuesto, sí.
2: Entonces no funciona para nada.
0: No.
2: Off.
0: Ya regresamos.
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5: 10:54.
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0: Hola, hola. Hola, hola.
1: ¿Estamos bien en los dos?
0: Sí, sí, sí.
1: Bien, podríamos hacer los programas así entonces.
0: Sí, bueno, entonces, pues, ¿qué onda? O sea, solo cambiaste el cable.
1: Sí.
0: Este es el nuevo, ¿verdad?
1: Sí, correcto. Ah, quédate con...
0: Chévere, me quedo con ese. ¿Ese qué canal sería? ¿Tres o dos? Para cuando ven. No.
1: Está al revés. Ese es el tres.
0: ¿El tres y el dos?
1: Sí. Quédate con el tres. Probá el dos.
0: Ajá. Ajá.
1: Sí, estamos bien.
0: Sí, mismo todo
1: volumen.
0: Bien.
1: Mismo volumen.
0: Chévere. Vaya, vale, faltan 4 para las 11. 4 bueno, para las 11. Entonces tenemos que meter y sacar al otro viejo por el, todo eso ahí.
1: Y meter el otro cable.
0: El otro que estaba ahí.
1: Meter el otro cable.
0: El pobre abandonado.
1: Es que, yo te voy a dar una opinión.
0: ¿Qué?
1: Que yo siento que cuando hagamos eso va a volver el zumbido. Es que cuando movemos esto, ese cable, no sé qué onda, como que está haciendo.
0: El viejo.
1: Sí, ay, disculpen, estamos diciendo todas estas cosas a ustedes. Estamos haciendo en vivo. Un rollo acá.
0: Bueno, vámonos con los titulares, gracias a...
1: No. Sí, sí, pero anunciemos qué es lo que nos tiene Natural Sunshine. 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
0: Ahí voy. 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
1: No puede estar así.
0: Ya te dije que abajo de la mesa van a estar pegados acá todos.
1: Bien, entonces, titulares, rapidito. Pues dale. Ahí están, López, ya el tiempo ya se nos fue. Solamente que quería hacerlo en vivo para que hiciéramos bien esto.
0: Sí, para que se escucharan ambos, ¿verdad?
1: Sí,
0: entonces, ahora no sé. No, mira, si está arriba todo está bien.
1: No sé.
0: Es la longitud. Ese es por si quieres ponerse la S que tenés ahí.
1: No.
0: Es que ese es el viejo, o sea, el que tenía el segundo, el que ya no sirve.
1: Ah, tenés razón.
0: Sí.
1: Ese no está conectado ahí.
0: No. O sea que.
1: Sí, es cierto.
0: Sí. Va, entonces nos quedamos así.
1: Espérame, le voy a bajar a ese otro. ¿Cuál es el viejo? ¿Cuál es el viejo?
0: Este es el viejo.
1: ¿Ese es el viejo?
0: No, este es el que usaba siempre, el número 2. ¿Ah? Y este es el que estaba allá a la intemperie. Este. Al que le pusimos el cable del que estábamos usando bien es este, ve. Este cable.
1: Es nuevo, ese es el cable nuevo.
0: No, el cable nuevo está con el micrófono que yo he usado siempre.
1: Ah, ok.
0: Y el cable que usábamos siempre se pasó al que estaba viejo, micrófono.
1: Sí, mira, lo que estoy viendo es. Qué bueno que la audiencia también está dándose cuenta que es lo que nosotros hacemos para que transmitamos bien, ¿verdad?
0: Sí.
1: Porque necesitamos estar en vivo para solucionar esto. Ok, ese está bien, estamos colocados, ese es el número 3. Vamos con el número 2 a tratar de solucionar. Oh, mira, es que lo que sucede es, López.
0: Cable nuevo.
1: Habla ahí.
0: Ajá, se escucha igual. O sea, me tenés al mismo nivel que este, ¿verdad?
1: Sí, sí, sí.
0: Va, entonces, ya están bien los dos.
1: No, pero necesitamos, porque si moves este cable, va a hacer el zumbido. Lo que necesito es esconder el cable.
0: ¿Este cable?
1: Sí.
0: El nuevo grande.
1: Sí.
0: Ok, entonces por atrás.
1: Desconectalo, el nuevo grande.
0: ¿Quieres que haga el intercambio?
1: ¿Estás segura?
0: Sí, ese es el nuevo.
1: Sí, ok. Entonces, desconectemos totalmente. Vente para acá. Vente con los audífonos tú.
0: Ajá.
1: Desenredemos ahí.
0: No, ¿dónde lo vas a pasar?
1: Desenredémoslo. Totalmente. No, no, no, no. Así no lo vamos a desenredar. Tienes que meterlo ahí, ajá. Paparara, paparara, paparara. Tómate tu tiempo. A que salga todas las dos puntas acá. Va, mira. Si se pudiera ir por aquí.
0: Ajá.
1: La punta tienes que buscarle.
0: Déjame, quiero jalarlo aquí para que tú ya veas teniendo disponible ahí para que puedas ir enrollando como yo te dije.
1: Va, tú soluciona eso entonces.
0: Porque si lo ponemos en la parte blanca que mencionaste, plástica, ¿verdad? Ajá. Como estaba antes, ajá, va a ser difícil para meterla ahí.
1: No, es que al menos que vaya nada más y que medio escondida para que veamos de dónde vamos a tener ese zumbito. Porque mira, ahorita estamos con el cable viejo, ¿verdad? Uh-huh. Y está funcionando bien. Mil disculpas, estamos en vivo solucionando un problemita técnico. Que es necesario, es como cuando a un paciente le dicen manténgase vivo, manténgase despierto, para que le vamos a hacer la cirugía. Porque si no, no, vivo no, esperamos que viva.
0: No, es cuando... Ajá.
1: Qué nudo te has hecho ahí, López.
0: Que no tenía el filo.
1: Es que tenés que buscar siempre la punta, ¿eh? Mira, por ahí meterla. Ahí está. Sí, tenés que ir buscando, si no te vas ennudando. Si quieres, tráemela, López. Ahí. Eso tenés que ir haciendo. Eso tenés que ir haciendo. Esa es la solución.
0: La punta, la punta.
1: Ahí va jalando.
0: Yo el cable más tranqui estoy agarrando.
1: Todavía el nudo que tenés ahí.
0: Ya, ahora has puesto una canción ahí de fondo.
1: Sí, mejor.
0: De fondo, de fondo.
1: Y ya luego vendremos ahí con la solución. Espérame.

0: ¿Todavía estás ahí, va?
1: Sí, vos, todavía estoy aquí.
0: ¿Ahorita estamos bien ahí, va?
1: Sí, sí.
0: Ok, vamos a ver el otro.
1: A ver.
0: Acomoda los dos. Bien.
1: ¿Ahora?
0: Sí.
1: ¿Por qué se escucha más fuerte ese? ¿El canal está más arriba o qué?
0: No, fíjate.
1: A ver.
0: Tipo de...
1: Sí. ¿Verdad que está un poco más suave este?
0: Es que fíjate.
1: Y
0: que...
1: este según es el nuevo. Este es el nuevo.
0: ¿Vale?
1: Este es el nuevo. ¿Qué pasó? ¿Fue el canal o es el cable o qué?
0: ¿Ese es el nuevo?
1: Sí, ese es el nuevo.
0: Sí, así quedaría.
1: Va, entonces dime tú, ¿el nuevo es qué número?
0: Ese
1: para
0: es
1: yo
0: el,
1: ver el cable
0: es el
1: cuando
0: 3.
1: Yo le ponga. Ok,
0: es
1: el 2 es el cable antiguo, cuando yo
0: ajá
1: sepa que está roto.
0: Sí,
1: ok, 2, 3.
0: Sí.
1: Ok.
0: Ahora. Prueba el otro.
1: Ok, este es el 3.
2: El 2 es este.
0: Ah, pues no me está sonando ese.
2: Va, el 2 es este.
0: Ahí está, sí, correcto. Ese okay, es el.
2: 2 dijiste, 2.
0: Ese es el
2: 3,
0: sí.
2: 3 es el viejo.
0: Ahora prueba el otro. Ese.
1: Baja totalmente el otro.
0: Ah, no.
1: ¿No qué? O sea, está automático.
0: ¿Vale?
1: O sea, el canal está automático. Baja ese para que no sepa.
0: ¿Te recuerdas tú que hacía ese zumbidito de quítaselo? Subiendo el otro cable, porque escucha el cómo se barre. Ahí está, mira.
1: Ajá. Ese es
0: ponlo,
1: el nuevo.
0: Ponlo sí para acá como. Sí, ese es el nuevo, estamos bien.
1: ¿Siempre o qué?
0: Sí, siempre.
1: Está todo trabado.
0: No, pero está bien ahí. Lo único que como no debería estar ahí justamente, sino abajo.
1: Ajá.
0: Porque el otro está limpio, ¿ves? El otro está limpio.
1: No, pero está bien.
0: Sí, o sea, para
1: sí,
0: ponerlo.
1: Sí, para que estén los dos.
0: Ajá.
1: Mientras están, o sea, se escucha, o sea, mientras yo estoy hablando, o sea, se percibe más mi voz que pues ese sonido.
0: Claro, en lugar de
1: hay
0: que...
1: silencios, exacto. No, entonces hay que ponerlo con tierra otra acá, negro o abajo.
0: Sí.
1: Aquí.
0: Ahí aguanta, correcto.
1: Va. ¿Hasta qué número está? ¿Hasta 20?
0: Sí, no, está hasta 30, porque si le doy más, escucharía el...
1: Okay, estás en 30 en el número 2.
0: Sí. A ver, prueba el otro. Sí, el otro tiene toda la potencia, ¿no?
1: Ajá, este sí.
0: ¿30?

0: Estás en 30.
1: Sí, igual que el otro entonces.
0: ¿Y dale el 20?
1: ¿Ah?
0: 20, dámelo en 20, dámelo en 20, dámelo en 20.
1: Ahí está en 20.
0: En 20.
1: ¿Sí?
0: Está más intenso que
1: sí,
0: el 30.
1: Sí, es, sube, sí. Pero okay. Si yo le doy aquí,
0: dale.
1: Sube al otro el zumbido.
0: Va. Entonces nos quedamos así con esos.
1: Sí, nos quedamos ahí entonces.
0: Va, entonces ahí a comunicar.
1: Por lo menos ya tenemos dos, ¿verdad?
0: Comunica y pone cuál es el cual para los que los programas.
1: Sí, sí.
0: Okay.
1: Bueno, ya nos vamos, López.
0: Feliz día para todos, cuídense bastante, bendiciones.
1: Comenzamos tarde.
0: Feliz semana, pues, bendecida, y gracias por apoyarnos tarde, siempre en opinar, ¿verdad? En el show.
1: Uh-huh.
0: Hasta mañana.
1: Sí, regresamos siempre a la misma hora.
0: Si Dios quiere.
1: Y disculpa ahí por la situación de que hemos estado.
0: No pidas disculpas, con que la voz esté presente, ahí estamos vivos nosotros.
1: Ok, perdónenos entonces.
0: Tampoco.
1: Hasta luego.
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0: con esta canción, vamos a regresar, pero primero vamos a una pausa muy importante.
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0: Ya volvemos, no nos cambies.
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Hola, mi amor. 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
1: La época de festividades puede ser particularmente dolorosa para aquellos que han sufrido alguna pérdida personal, por ejemplo, la muerte de un ser querido, o un divorcio, o han quedado desempleados repentinamente. El escritor Nicholas Sparks, en su novela El Guardián, captura ese dolor y también un poco de consuelo que puede repararlo. Julis, una viuda de solo 25 años de edad, había perdido a su encantador esposo a causa de un tumor cerebral. Tan solo unos meses antes, en la víspera de Navidad, un hombre joven tocó a su puerta y le entregó una caja que contenía un regalo y que iba acompañada de una nota para ella. El regalo era un cachorro y la nota era de su esposo ya fallecido, quien antes de su muerte había hecho los arreglos para entregar el presente y la nota. La carta explicaba el regalo y terminaba diciendo: "No te preocupes, pues de donde yo esté, te cuidaré, seré tu ángel guardián, cariño. Puedes contar conmigo para mantenerte a salvo. Te amo." Esta es la lectura de esta vitamina. Esto es lo que en algún momento, bajo la tempestad, está la calma. Bajo la tristeza está el consuelo. Y es que es de imaginarnos, y a veces hemos quizás pensado, tanto nuestros oyentes como yo, ¿qué pasa cuando un ser querido se muere, por decir unas fechas, el Viernes Santos? Se muere un 24 de diciembre. Se muere el 31 de diciembre. O fallece el día de su cumpleaños. O en un día especial. Y a eso le agregamos que también vienen las fiestas de su pueblo, o la época de la Semana Santa, la Navidad, cualquier otra actividad. Pero que ese recuerdo por el cual usted está triste, es conmovedor darnos cuenta de que a veces en nuestra ciudad hay gente que fallece cuando estamos en fiestas patronales. Unos llorando y otros bailando. Me imagino que en ese momento la gente que tiene ese dolor del cual se le ha ido su ser querido, desearía que el pueblo esté en silencio, que todos compartan su dolor, que todos estén ahí presentes acompañándole. Pero el mundo es mundo y el mundo es así. Pero además de todo, también en esta historia hay cosas que consuelan, hay cosas que vienen a dar un poco de aliento. Y es que dice que cuando estamos sufriendo por una pérdida especial durante el tiempo de festividades, hay que conectarnos con aquellos que amamos. Eso puede que venga a reconfortarnos. Hay muchos que antes de fallecer o de partir de un lugar a otro, pero que ya tenemos ese vacío en nuestro hogar, le dicen: "Mira, no te preocupes, cuando te sientas tristes, piensa en mí. Yo voy a estar ahí para consolarte, hombre. No te preocupes, yo no me voy lejos. Yo voy a estar siempre pendiente de ti. Te voy a estar llamando, te voy a estar visitando, te voy a estar viendo de donde esté." Pues es lo que tiene que hacer en su mayor parte estos

0: amigos y estos buenos hermanos que nos dan estos consejos, porque nos sirven de mucho. Tanto le sirven al doliente, tanto le sirven a aquella que tiene problemas, como también nos va a servir a nosotros, que en un momento dado o en alguna oportunidad vamos a tener que despedirnos de la ciudad o de la vida. Y son los consuelos que debemos dejarles a nuestras familias. Cuando yo me parta, no te desesperes, no llores, yo estoy contigo. Físicamente quizás no, pero espiritualmente ahí voy a estar. Yo te voy a cuidar. ¿Cuántos casos como este han sucedido en el mundo de que hay gente o hay algunos amigos que han tenido que fallecer y que o han tenido que partir y que de un momento a otro decimos, bueno, a mi mamá cumple años el 11 de mayo. Yo voy a comprarle este regalo, se lo voy a dejar listo para que el dueño de la tienda me lo haga llegar exactamente el día y a la hora que yo tengo programado celebrarle su fiesta. Resulta que por cualquier motivo, ese que iba a hacer la fiesta y ese que compró ese regalo, no está. La familia y la madre con aquel dolor, el hijo quizás sufriendo otro dolor, porque podría ser no solamente que muera, podría ser en el hospital por un accidente, podría ser que por A o B razón, justa e injustamente en la cárcel, podría ser que por necesidad económica también haya tenido que partir a otro lugar, cualquier cosa. Pero ese regalo llega ahí, llega a alimentar, llega a recordar, quizás en el momento sea un impacto fuerte, en el que, ¿cómo es posible que este hombre, verdad, acaba de fallecer y dejó esto? Pues Dios va poniendo todas las cosas en su camino. Hay quienes no creen en las cosas de Dios y dicen, esta es pura casualidad. Estas son cosas de la naturaleza. ¿Quién piensa que Dios existe? ¿Cómo es posible que nos han metido en la cabeza que la Biblia es el libro sagrado? Hermanos, yo quiero decirles algo. Nada se mueve si no es por la voluntad de Dios. A veces dicen, ¿quién nació primero, el huevo o la gallina? Y nos quedamos pensando. Miren, todo fue obra creada por nuestro Señor. En el momento que hizo el Génesis, cielo y tierra, creó al hombre y creó los árboles, creó la naturaleza, creó todo el paisaje. Hoy recordamos con tristeza a aquellos que mataron a Jesús. Y a veces decimos una y otra cosa de cada uno de ellos. Al final nos queda el consuelo cuando leemos la palabra de Dios y dice, Dios entregó a su Hijo único por la salvación nuestra. Ese es el regalo que nosotros hemos recibido y eso nos consuela. Entonces, cuando tengamos un problema fuerte como el de Julie, tratemos en la medida de lo posible contactarnos con aquellos que amamos. Recordar a aquellos que hemos querido, que físicamente no están en nuestro hogar, pero que conviven con nosotros. Como lo que le decía en la nota, el esposo de Julie, que a sus 25 años quedó viuda, recién casada. Este hombre muere de un tumor, donde antes de la Navidad o antes de fallecer va a hacer esta compra para que le llegara justo el día de la Navidad. Además de todo, en el regalo iba un cachorro, dice, puede ser un perrito, puede ser un gato, puede ser algo pequeño, un animal de los cuales nosotros tenemos en nuestros hogares como mascotas. Y una nota de su esposo, ya fallecido. Debe ser triste recibir una carta de alguien que ya falleció. Y que aún todavía en las letras que él escribe, entre las cosas que le dijo en la carta, entre muchas cosas que un esposo le puede decir a su esposa, o la esposa al esposo, en una carta de amor, de cumpleaños, de fiesta, entre otras cosas decía: no te preocupes, desde donde yo esté, te cuidaré, seré tu ángel guardián, puedes contar conmigo para mantenerte a salvo, te amo. A veces hemos escuchado a mucha gente decir: ay, si a este no lo agarró el carro, por gracia de Dios. Sí, ahí estaba Dios. ¿Cuántos en las Torres Gemelas no fallecieron? Porque Dios los atrasó en el tráfico, en el bus, en el tren, en la misma casa, y no estaban exactamente a la hora en que fue ese incidente, en que se fue ese acto de terror, donde fallecieron cientos de miles. Pero mucha gente no falleció ahí en ese lugar. Y esa fue por gracia de Dios. Dios quiere que usted esté donde Él quiere, donde Él necesita tenerla. Muchos, y cuentan algunas historias, que uno se salvó porque llevaba unos zapatos nuevos, y como decimos nosotros, nos iban dañando, muchos decimos nos iban chimando los pies, nos iban haciendo ampolla. Se paró a la farmacia, compró de las curitas. Ese tiempo que perdió en salirse de la calle, entrar a la tienda, comprar el producto, en ese momento estaba justo donde Dios quería tenerlo. Por eso nosotros debemos de darle gracias al Señor, aunque no, a veces no queremos hacerlo y no sentimos el deseo. Gracias, Señor, ¿verdad?, por compadecerte de mí. Me gusta cuando las madres de familia comienzan a ponerle a sus hijos al Señor en sus manos. Y dice: Señor, te encomiendo en tus manos a mis hijos. Cámbiales la mente, sánalos por dentro. Hoy decía el Evangelio de esta mañana. Insensatos, les dice Dios. Solamente ustedes protestan porque andan limpios por fuera, pero por dentro son una pudrición. Muchos de nosotros andamos así. Muchos de nosotros vivimos de muchas apariencias. Por fuera andamos de blanco todos los días. Y a veces muchos de nosotros, o muchas de nuestras amigas y conocidas y hermanas, andan de blanco todo el mes de mayo. Por fuera, limpiecitos, hermano. Pero por dentro es una pudrición. Y debemos de tener mejor limpio nuestro interior que el exterior. Por eso pregunta en el Evangelio: ¿no acaso el mismo que hizo el exterior hizo el interior? ¿Por qué solamente te preocupas por lo de fuera y no te preocupas por lo de adentro? Ahora, en este momento, estamos queriendo reflexionar la tristeza y el consuelo. Consolémonos con recordar a todos aquellos que de una u otra manera no están en nuestro hogar. Recordémoslos. Cuando los recordemos, es como cuando los tenemos ahí presentes. ¿Cuántas veces hemos reído de las cosas que hizo alguien que ya falleció? ¿Cuántas cosas hemos apreciado y hemos visto y nos hemos tirado de carcajada cuando recordamos a alguien que ya murió? Cuando sacamos un libro, cuando sacamos un vestido, cuando recordamos cómo caminaba, cuando recordamos cómo reía, cuando recordamos cómo nos regañaba, sonreímos. Ahí está presente. Así es que sí es cierto que hay dolor, pero tras del dolor hay un consuelo. Dice el pensamiento bíblico: y Dios enjugará todas las lágrimas de sus ojos, y no habrá ya muerte, ni habrá llanto, ni gritos, ni fatigas, porque el mundo viejo ha pasado. Eso quiere decir que cuando logramos nosotros nuestro despegue de la tierra hacia nuestro paraíso, si es que buscamos el paraíso, allá no hay ni lágrimas, ni habrá muerte, ni llanto, ni gritos. ¿Por qué? Porque hay que seguir lo que dice la sugerencia espiritual. Cuando estamos sufriendo por una pérdida especial durante el tiempo de festividades, hay que conectarnos con aquellos que amamos. Eso puede reconfortarnos. Y dice también, al final, el texto bíblico, el cielo nuevo y la tierra nueva. Puede encontrar mucho de esto en el Apocalipsis 21, del 1 al 8. Esta es la vitamina de hoy. Dios que los bendiga a todos.
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0: Especialistas naturópatas, quienes le llevamos su programa de Gotas del Saber a todos ustedes, para que así mismo puedan encontrar la felicidad, la paz, la armonía, el éxito y la superación. No olvide que ya estamos en esta bella ciudad atendiéndole consultas personales a todas las personas que verdaderamente desean encontrar un cambio positivo, desean salir adelante, desean progresar, desean salir de todos los frustramientos y problemas que se les presentan en su diario vivir. Decimos frustramientos, hermanos, porque día a día llegan aquí a nuestro consultorio personas que tienen problemas con la suerte, con el amor, su dinero no les rinde, su vida es un lamentable fracaso, todo les viene adverso, contrario y negativo. Y ahora es cuando ustedes necesitan un consejo, una orientación. Nosotros, este equipo humano de Gotas del Saber, nos encontramos muy contentos, muy orgullosos de estar con todos ustedes en esta bella ciudad. Por eso, mis hermanos, no quiero que dejen para mañana lo que puedan hacer el día de hoy. Nosotros hemos venido a servir a la comunidad, hemos venido a prestar nuestra mano amiga para que ustedes ya no sigan siendo un títere del destino, no sigan siendo personas poseídas por las fuerzas del mal, por la envidia, por personas que a usted lo quieran ver destruir, lo quieran llevar a un mundo fatal y de fracasos. Queridos amigos, nosotros somos psicoorientadores, mentalistas, somos naturópatas y queremos brindarle nuestra mano amiga para que ustedes puedan encontrar la felicidad, salir adelante. Queremos que ustedes no se ahoguen en un vaso de cristal con agua, porque a diario miramos a nuestro alrededor campesinos, comerciantes, ingenieros, albañiles, hombres de negocios, oficinistas, hogares que se destruyen, personas que sufren y padecen de enfermedades que no se han podido curar. Hombres que inclusive han pasado por muy buenas universidades y hasta ahora, mis queridos amigos, no encuentran un trabajo. Su diploma, que los acredita como profesionales, lo tienen colgado en la sala de su casa. ¿Por qué? Porque la suerte no les ha ayudado en su profesión y en este momento están desempeñando otra labor para la cual nunca se prepararon. ¿Por qué, mis amigos? Porque no han tenido suerte. Si usted no ha tenido suerte en el amor, en los negocios, en su trabajo, usted no progresa, no prospera, no sale adelante, debe de hablar con nosotros. Recuerde que somos psicoorientadores, somos videntes, mentalistas al servicio de la humanidad. Por eso, mis hermanos, no dejen de pasar esta oportunidad, porque para eso nosotros somos las personas encargadas de decirle a usted quién le quiere, quién le ama, quién le traiciona. Si usted desea una consulta personalmente en privado, quiere que su problema no salga al aire a través de esta bella estación de radio, usted ya puede visitarnos. Quiero que por favor ustedes tengan papel y lápiz a la mano para que escriban la dirección de nuestro consultorio, de nuestra oficina, donde ya pueden presentarse personalmente. Recuerden que nosotros hacemos el bien sin mirar a quién, ya que ante nuestra sinceridad, honestidad y ante nuestra honradez, ya muchas personas dan testimonios públicos gracias a Dios. Por eso, hermano, deje que sea nuestra mente la que evolucione, porque nosotros no venimos haciendo noches sin mañana. No somos como aves de rapiña, tampoco venimos llenándonos de lucro ni lucrándonos de nadie. Entonces, mis hermanos, acérquense aquí a nuestro consultorio. Usted, al llegar, enséñenos la palma de su mano, la sarrosidad de su lengua, y deje que sea nuestra mente la que le trabaje, la que evolucione. Dele rienda suelta a su imaginación con estos verdaderos profesionales de la parapsicología. Porque sabemos nosotros que por aquí, por esta ciudad, han pasado cantidad de personas que inclusive a través de un micrófono le dicen que vienen hasta de otro mundo. No, señor. Por eso nosotros brindamos este servicio aquí a ustedes, para atenderles cara a cara, frente a frente. Ustedes ya nos pueden visitar. Por eso quiero que tengan papel y lápiz para que escriban la dirección de nuestro consultorio. Si usted desea que su problema sea solucionado, usted ya lo debe de visitar, debe de venir personalmente para que usted solucione sus problemas con garantía y con rapidez. Aquí ya estamos en esta bella ciudad.
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0: Bueno, mis amigos, vamos a ver la contestación al siguiente mensaje para el día de hoy, que nos fue enviado a nuestra línea telefónica. Nuestra línea telefónica es el
2: 75 74 36 15. 75-74-36-15.
3: Puede enviar un mensaje, puede apartar una cita para que venga una

0: consulta y hablemos cara a cara. Y el siguiente mensaje dice así: maestros, profesores del programa de Gotas del Saber, les envío un abrazo cariñoso y fraterno, pidiéndole a Dios que les dé más sabiduría y entendimiento en sus labores diarias. Yo siempre le pido a Dios para que los tenga con nosotros. Maestros, tengo 49 años de edad y hace mucho que no tengo una pareja estable, pues crié yo solo a mi hija desde que tenía 2 años, porque quedé viudo. Mi problema, maestro, he conocido a una mujer que me gusta y me corresponde, pero no sé nada de su pasado. Mi hija lógicamente está celosa y no la acepta. Ahora tengo que decidir qué hacer. Mis amigos me reprochan que esté con esta mujer y que no elija a mi hija. Pero maestros, pienso que una cosa no tiene que ver con la otra. Necesito que ustedes me den un consejo. ¿Debo de visitarlos? ¿Qué debo de hacer? También quiero que me regalen un número para la suerte. Les quedaré agradecidos, maestros de Gotas del Saber. Atentamente se despide de ustedes Gustavo, el confundido número 67. Mi apreciable amigo, mi apreciable consultante, don Gustavo. Su situación es bastante delicada y debemos decirle que esta señora no es una buena mujer, porque ella lo engaña, ella no le es fiel, no le es sincera. Porque ella, mi querido hermano, tiene otras compañías, otros hombres con quien sostiene relaciones. Mi estimado consultante, amigo, ella solo busca en usted una buena posición económica y social. Tenga la seguridad de que su hija es la que merece todo su apoyo, todo ese amor, y que ella no debe de correr el riesgo de quedar completamente sola. Usted tampoco debe de correr el riesgo de perderla por dedicarse a formar una pareja con una mala mujer que no le conviene. Amigo, usted tampoco no debe de abusar de su salud, porque usted puede tener una recaída bastante complicada. Mi estimado amigo don Gustavo, dedíquese a su hija, a cuidar su salud, olvídese de esa señora. Nosotros sabemos lo duro que ha sido para usted estar sin pareja desde hace muchos años. Nosotros le garantizamos que si usted nos visita a nosotros, a este equipo humano de Gotas del Saber, vamos a ayudarle. ¿Por qué? Porque vemos que en su cuerpo existe elementos negativos desde hace mucho tiempo. Y debido a esta sombra es que usted no supera, no progresa, no encuentra la felicidad en lo sentimental. Pero usted no se desespere, que Dios no desampara a nadie. Y nosotros vamos a ayudarle tal como Dios manda a este equipo humano de Gotas del Saber. Que Dios me lo bendiga, ánimo y mucha suerte, mi amigo el confundido.
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0: Así es, mis hermanos. Si ustedes tienen problemas de amor, marchan mal sus negocios, enemigos ocultos, usted juega y pierde, enamora y fracasa, vive completamente destruido, no progresa, no sale adelante, hable con nosotros, estamos aquí para servirle, estamos para ayudarle.
2: Bueno, mis amigos, vamos a darle la contestación al siguiente mensaje que nos fue enviado por la vía del WhatsApp.
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2: Ponga mucha atención que dice así:
0: estimados maestros de Gotas del Saber, y quisiera que con el gran don que Dios les ha otorgado a ustedes, me ayuden a salir con la siguiente duda. Maestros, mi señora madrecita se encuentra muy enferma. La hemos llevado donde una hierbera y nos dijo que le están haciendo un daño, una brujería muy fuerte. Señores maestros, mi padre ha gastado mucho dinero. Díganme si esto es verdad. También quiero preguntarles por una joven que conocí hace 2 meses. Díganme si ella me conviene, ya que me han dicho que ella anda con otros hombres. Muchas gracias. Atentamente se despide de ustedes Eulalio, el hijo confundido. Mi estimado amigo Eulalio, gracias por confiar en nosotros, en este equipo humano de Gotas del Saber, en estos psicoorientadores. Nosotros sabemos que usted está cansado de ir a un sitio, a una parte y a otra, pero usted
3: ha visto en este equipo humano nuestra honestidad, nuestra honradez y nuestra sinceridad, que es lo que nos ha caracterizado, mi querido hermano. Amigo, póngame mucha atención. Su señora madrecita no tiene ningún daño, no tiene ninguna hechicería. La enfermedad de su madre es natural. Escúcheme muy bien lo que debe de hacer usted. Lo que debe de hacer, en primer lugar, es que ella se tome los medicamentos tal como se lo recetó el médico, pero también debe llevarla al doctor que le recomendó su comadre, doña Rebeca. Ella le recomendó a un especialista, ya que esa tos, ese fogaje y ese sudor que le da por las noches a su madre no es un daño, no es una brujería, sino por lo contrario, es una enfermedad natural. Mientras ustedes la llevan a donde el médico, lo que debe de hacer es conseguirme usted la miel de abeja, y usted debe de darle media cucharadita en un vaso con leche. Agréguele el polio. Todo esto usted tiene que dárselo a ella y dárselo a tomar dos veces por día, en la mañana y otras veces por las noches. También aplíquele el cocimiento de las hojas de salvia en el pecho y en la espalda, y usted va a ver que en menos de 7 días ella se va a recuperar. Pero también necesita, escúchelo muy bien, del tratamiento del facultativo, del médico. Urge que la lleve donde el especialista, porque ella pronto se va a curar. Nosotros le garantizamos que ella estará completamente bien. Por favor, mi querido hermano, no le siga dando esos remedios y esas aguas que le dio la hierbera, que le dijo que tenía brujería, porque ella no tiene ninguna brujería, ya que recuerde que nosotros conocemos y le decimos la verdad. Conocemos los insondables secretos de la madre naturaleza. Conocemos de ciencias ocultas. Por eso somos psicoorientadores, somos mentalistas, somos grafólogos, numerólogos. Con relación a Rosa, la joven que usted nos pregunta, pues la verdad, mi amigo, no le conviene, porque ella sale con uno de sus amigos, y el peor del caso es que él le ha propuesto matrimonio y ella lo ha aceptado. Por favor, retírese de esa joven. No la busque, por favor. No le busque males a su cuerpo, porque este señor es muy problemático y aparte de eso es celoso. Su verdadero amor está por regresar. Le estamos hablando de la muchacha que está en la ciudad de Guatemala. Ella está trabajando en un almacén. Ella va a venir y con ella usted va a formar un bonito hogar. Ella es la muchacha, la hija de doña Matilde, precisamente, Dolores. Lo felicitamos a usted que haya confiado en nosotros, en este equipo humano de Gotas del Saber. Y no olvide llevar a su madrecita urgentemente donde el especialista para que se cure. Que Dios me lo bendiga, que Dios me lo ayude. Somos nosotros, este equipo humano de Gotas del Saber. Lo esperamos aquí para entregarle la suerte en el amor. Su número para su suerte es el número 28, el 63 y el 69. Amigos y amigas del programa, recuerden que si ustedes tienen dudas, problemas, mala suerte, enfermedades, quieren saber por qué no progresan, por qué las cosechas se pierden, por qué tienen problemas con su esposo, con su esposa, en el amor es mal correspondido, mal correspondida, siente que la suerte se la han dañado, que no es feliz, es cuando debe acercarse a nuestro consultorio, es cuando debe de venir aquí con nosotros. 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
2: Bueno, mis hermanos, vamos a ver la contestación al siguiente mensaje que nos fue enviado por la vía del WhatsApp a nuestra línea telefónica. Les voy a recordar, nuestra línea telefónica es el
6: 7574-3615. 7574-3615.
3: Yo escucho su bonito programa todos los días. Les ruego que tengan la amabilidad de ayudarme a solucionar el siguiente problema. Soy una persona muy humilde y cada día tengo más problemas y no sé a qué se debe. también me preocupa mi señor padre, ya que él toma demasiado. Él no quiere dejar el vicio del alcohol. Profesores, díganos, ¿a qué se deben tantos problemas? Atentamente se despide de ustedes, hombre con 9 problemas. Mi estimado consultante, mi apreciable amigo, hombre con 9 problemas. Queremos decirle la verdad, pues la verdad, usted está completamente embotellado, que usted es el hombre del hogar. Usted tiene sus padres. También vemos que ustedes son 8 hijos, usted y 7 más. Usted es el mayor y le ha tocado trabajar fuertemente para ayudar a la crianza de sus hermanitos y para que en su casa no falte absolutamente nada. Pero la suerte no le ha ayudado, porque usted ha estado en varios empleos, ha estado encargado de fincas, de ranchos y muchas otras cosas más que la gente le ha confiado a usted. Pero por envidia las personas han hablado mal de usted, le han hecho robos, ha perdido usted el dinero. Usted es un hombre que no le ha hecho daño a nadie y la gente le ha hecho a usted la vida imposible. Pero lo peor del caso, mi estimado amigo, y lo que más le preocupa, es el vicio del alcoholismo que tiene su padre y que él no lo quiere dejar. Su padre se ha desobligado, él ya no es responsable como antes y ahora le da lo mismo quedarse durmiendo en las calles tirado por ahí que llegar a la casa a buscar el techo que Dios le dio. Esto, mi querido amigo, no es normal. Nosotros encontramos que a toda su familia le han tirado daño. Se los tiraron en su casa para que ustedes vivan con la suerte clavada al suelo. Por eso todo se les ha complicado. Háganos el favor. Usted tiene que presentarse aquí a nuestro consultorio urgentemente. Ojalá sea mañana mismo aquí. Escúcheme muy bien. Usted nos tiene que traer una fotografía de sus padres y de sus hermanos para entregarle a usted un quitavicios y entregarle a usted un secreto para protegerlo de la envidia. Que Dios me lo bendiga, que Dios me lo proteja. Eso le decíamos nosotros, este equipo humano de Gotas del Saber, que estamos atendiendo consultas personales todos los días, de lunes a sábado y los domingos también. Bueno, mis amigos, por el día de hoy hemos llegado al final de nuestro programa, esperando que el Dios Todopoderoso se encuentre con ustedes hoy, mañana y siempre. Hasta un próximo programa, mis amigos de Gotas del Saber.
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7: Ya son las 2:25.
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7: Ayer el programa Super Gigantes de Univisión, donde precisamente lo pudo conducir don Francisco. Por cierto, son 8 programas que va a realizar don Francisco, el conocido Mario Kreuzberg. Él será el mismo encargado de prácticamente rememorar esos episodios de Sábado Gigante, y tuvo como invitada especial a Lucero o Lucerito. En el programa de ayer, Lucero presentó 2 temas que fueron como grandes éxitos que ahora mismo ha promocionado. Uno de ellos es Cero Tolerancia y otro es Fuertes Declaraciones. Y me estaba diciendo una oyente que quería escuchar esos temas. Bien, me he rebuscado. Aquí está uno de los temas de Lucero, de nombre Fuertes Declaraciones. Y luego escucharemos Cero Tolerancia. Buenísimos temas, situaciones que viven algunas mujeres en la vida. Ahí va, el primero de ellos.

Este es otro de los temas de Lucero o Lucerito, que cantó en el programa de Don Francisco ayer en Univisión. De nombre es Cero Tolerancia, así se llama. Cero Tolerancia, buenísimo para aquellas mujeres que se han enfrentado a algún hombre que las ha traicionado.

Ya son las 2:31. Así se llama el tema más reciente, lo más nuevecito de Lucero o Lucerito. Cero tolerancia. Fíjense que lastimosamente el ámbito artístico nacional, la farándula salvadoreña, está de alguna forma a la expectativa, porque ayer el vocalista de lo que significó este tema que estamos escuchando, Prueba de Sonido, en aquellos años 90 y del 2000, Alex Oviedo, vocalista de Prueba de Sonido, sufrió un ACV, es decir, un accidente cerebrovascular, un derrame cerebral, en otras palabras. Y Alex Oviedo, uno de los fundadores de Prueba de Sonido, la noche del sábado, lastimosamente, mientras estaba cantando, el grupo comunicó esta noticia, Prueba de Sonido. Según la banda, Oviedo fue intervenido a tiempo y su condición es estable en este momento. Se encuentra bajo estricta observación médica a la espera de una evolución favorable en su proceso de recuperación. Inicialmente, el cantante Henry Mejía señaló que Oviedo se encontraba en un estado crítico e ingresado en la unidad de cuidados intensivos del Seguro Social. Oviedo es una de las figuras vinculadas a la historia del pop rock salvadoreño como integrante fundador de Prueba de Sonido y ha sido parte de una trayectoria musical que comenzó en los 90s y que ha dejado canciones emblemáticas como este que escuchamos. En el 2025 la agrupación celebró 35 años de trayectoria con un concierto en San Salvador, reafirmando su vínculo con el público de esa generación. Además de su faceta como cantante, Oviedo ha desempeñado como productor y desarrollado una trayectoria profesional vinculada a la televisión salvadoreña, sobre todo con TCS. Esperamos que se pueda recuperar después de este derrame cerebral que se enfrentó el fin de semana Alex Oviedo, su pronta recuperación. Vamos a escuchar este gran tema que definitivamente es parte de nuestros éxitos salvadoreños. Prueba de Sonido. Hacer nuestro el universo.

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2: 3:29 minutos.
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2: 3:30 minutos.
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0: Hoy le corresponde conducir este programa a los encargados del Ministerio de Evangelización dentro de la Pastoral Profética.
1: Todo poder se me ha dado en el cielo y en la tierra, por eso vayan y hagan que todos los pueblos sean mis discípulos, y sepan que yo estaré siempre con ustedes todos los días hasta que se termine este mundo. Palabra del Señor.
2: Gloria y honor a ti, Señor Jesús.
3: Sean todos bienvenidos a este programa que hoy nuestra iglesia nos permite llegar hasta la intimidad de sus hogares. Queremos, hermanos, que esté pasando una feliz tarde, que el Señor Dios Todopoderoso lo haya tenido con bien, con mucha salud, y hasta este momento ya con la certeza de estar preparado para escuchar el mensaje de esta tarde que nuestra iglesia nos manda a reflexionar en este día. Decirles, hermano, que a los hermanitos, especialmente a los que están enfermitos, los que están en ese lecho de enfermedad, que el Señor los bendiga, y que ellos también, porque hay muchos enfermitos que están pendientes de este programa, porque ellos sienten alegría, sienten gozo y sienten que no están.

que están a la escucha, que Dios les bendiga y que en este momento que vamos a iniciar este hermoso programa, nos unamos, nos pongamos en oración, que nos pongamos a pedirle a Dios

quien nos ha llegado, que nos ha refrescado un poquito, mi Señor.

0: lecturas que corresponden a este día. En la primera lectura tomada de la carta del apóstol San Pablo a los Gálatas, capítulo 4, versos del 22 en adelante. Hermanos, dice la Escritura que Abraham tuvo dos hijos, uno de la mujer que era esclava y el otro de la que era libre. El hijo de la esclava fue engendrado según la ley natural, y el de la libre, en cambio, en virtud de la promesa de Dios. Esto tiene un sentido simbólico, en efecto. Las dos mujeres representan las dos alianzas. Agar representa la del monte Sinaí, que engendra esclavos y es figura de la de Jerusalén, de aquí abajo. Por el contrario, la de Jerusalén de arriba es libre, y esa es nuestra madre. A este respecto le dice la Escritura: regocíjate tú, la estéril, la que no das a luz, rompe a cantar de júbilo, tú, la que no has sentido dolores del parto, porque la mujer abandonada tendrá más hijos que aquella que tiene marido. Así pues, hermanos, no somos hijos de la esclava, sino de la mujer libre. Cristo nos ha liberado para que seamos libres. Conserven, pues, la libertad y no se sometan de nuevo al yugo de la esclavitud. Palabra de Dios, te alabamos, Señor. Al Salmo 112 contestaremos: bendito sea el Señor, ahora y para siempre. Bendito sea el Señor, alábenlo sus siervos. Bendito sea el Señor desde ahora y para siempre.
1: Bendito sea el Señor ahora y para siempre.
0: Desde que sale el sol hasta su ocaso, alabado sea el nombre del Señor. Dios está sobre todas las naciones, su gloria por encima de los cielos.
1: Bendito sea el Señor ahora y para siempre.
0: ¿Quién hay como el Señor? ¿Quién igualará al Dios nuestro, que tiene en las alturas su morada, y sin embargo de esto bajarse digna su mirada para ver la tierra y cielo?
1: Bendito sea el Señor ahora y para siempre.
0: Él levanta del polvo al desvalido y saca al indigente del estiércol para hacerlo sentar entre los grandes y los jefes de su pueblo.
1: Bendito sea el Señor ahora y para siempre.
0: Lectura del Santo Evangelio según San Lucas. Gloria y honor a ti, Señor Jesús. Capítulo 11, versículos del 29 al 32. En aquel tiempo la multitud se apiñaba alrededor de Jesús, y éste comenzó a decirle: la gente de este tiempo es una gente perversa. Pide una señal, pero no se le dará otra señal que la de Jonás. Pues así como Jonás fue una señal para los habitantes de Nínive, lo mismo será el Hijo de Dios, del hombre, para la gente de este tiempo. Cuando sean juzgados los hombres de este tiempo, la reina del sur se levantará el día del juicio para condenarlos, porque ella vino desde los últimos rincones de la tierra para escuchar la sabiduría de Salomón. Y aquí que hay uno que es más

0: que Salomón. Cuando sea juzgada la gente de este tiempo, los hombres de Nínive se levantarán al día del juicio para condenarla, porque ellos se convirtieron con la predicación de Jonás, y aquí hay uno que es más que Jonás. Palabra del Señor, gloria y honor a ti, Señor Jesús. Bien, mis queridos hermanos, hemos escuchado este precioso evangelio donde nos está mostrando cómo todavía se puede visualizar y quizás muchos todavía están esperando estas señales, que así como esta gente de este tiempo que en el evangelio nos menciona, que se le apiñaban a Jesús para pedir una señal. Y a veces que nosotros esperamos grandes señales o esperamos ver grandes cosas, pero no nos fijamos en las cosas pequeñas, en la humildad, en la sencillez. A veces con hablar a otra persona podemos darle palabras de aliento, podemos darle palabras de consuelo, podemos darle palabras de ánimos. En un estrechar de manos, el darle un abrazo, el sonreírle a otro. A veces nosotros esperamos grandes cosas para que Dios se manifieste en nuestras vidas. A veces esperamos que pasen quizás grandes tragedias para reconocer que existe un Dios, para reconocer que hemos fallado, para reconocer que en las circunstancias de la vida, en las pequeñezas o en las grandezas, ahí siempre está Dios con nosotros. Nosotros a veces nos cerramos o nos cegamos a querer ver grandes cosas, pero nosotros los seres humanos debemos de aprender a ser sencillos y humildes, porque en la sencillez ahí se manifiesta Dios. En la humildad ahí se manifiesta Dios, donde no hay orgullo, donde no hay envidia, donde no hay egoísmo, ahí se manifiesta Dios. Cuando nosotros dejamos que Dios se manifieste, entonces vamos a poder ver esas grandes maravillas que Dios quiere para con cada uno de nosotros. Y vemos en este relato de este evangelista de San Lucas, vemos que como la gente dice se apiñaba alrededor de Jesús y comentaban y decían entre ellos, ¿verdad?, que la gente de este tiempo dice es una gente perversa, pide una señal pero no se le dará otra señal que la de Jonás. Y nosotros sabemos lo que le sucedió a Jonás, ¿verdad?, porque Jonás fue un elegido por Jesús para poder ir a predicar el evangelio a esta ciudad de Nínive, porque esta ciudad de Nínive era una ciudad perversa, una ciudad egoísta, donde no creían en Dios, donde no reconocían que existía Dios, donde quizás ellos sí sentían que tal vez necesitaban ver señales, pero Dios les mandó esta gran señal. Y a este hombre elegido por Dios, él tuvo miedo porque él fue escogido por Dios. Y le dijo, le reveló y le dijo a Jonás que fuera a esta ciudad para que esta gente se convirtiera y se arrepintiera de toda la maldad que ellos estaban convirtiendo. Pero Jonás tuvo miedo. Y es donde ahí vemos nosotros la humanidad, donde nosotros como seres humanos ponemos en duda lo que nosotros podemos hacer. Y todo poniéndolo en las manos de Dios y en el nombre de Dios, todo nosotros lo podemos hacer, hermanos. Porque este hombre sintió miedo, dudó de la capacidad que él pudiera tener para poder ir a ese lugar y poder hablarle de lo que Dios quería de esa ciudad, de ese pueblo, que se convirtiera y que se arrepintiera. Y qué maravilloso como es esta presentación de este evangelio, hermanos, porque para nosotros vemos cómo Dios se manifiesta. A veces nosotros, hermanos, quizás pueda pasar, ¿verdad?, que a veces no nos atrevemos a hacer lo que nuestros delegados en las comunidades nos piden, que les colaboremos. Por ejemplo, hermanos, en la comunidad hay tantas necesidades de que hagan colaboradores, que les ayuden a los delegados a poder tener esa comunidad animada, donde se necesitan que hayan lectores, donde se necesitan que hayan hermanas o hermanos que lleven, que canten, que hayan catequistas, que se les dé la oportunidad de que puedan predicar un poquito de lo que escuchen del Evangelio o lo que entiendan del Evangelio. Pero a veces la timidez o el miedo nos acobija y no nos deja ser lo que Dios nos pide a cada uno de nosotros. Y como vuelvo y repito, hermanos, en la sencillez, ahí donde más se manifiesta Dios. No busquemos o no esperemos nosotros tener grandes cosas para poder que Dios nos revele a nosotros, porque Dios es maravilloso y compasivo siempre con nosotros, porque Él nos está diciendo que no endurezcamos nuestro corazón, que seamos dóciles a su enseñanza, que seamos obedientes, porque Él, así como hemos estado escuchando en los evangelios, nos ha estado invitando a ese banquete especial donde hemos sido nosotros los invitados a poder compartir, porque ser un invitado especial del Señor, pues tener nosotros esa gran oportunidad. Escuchábamos el evangelio, ¿verdad?, del día de ayer, ¿verdad?, que hubieron tres invitados especiales que el Señor había hecho, pero pusieron tantas excusas y al final pues no asistieron a esa invitación que Jesús les estaba haciendo, ese gran banquete. Y a veces la palabra del Señor a nosotros nos invita a regocijarnos, a unirnos, a amarnos los unos a los otros, hermanos. Allí también se manifiesta, ahí están las grandes señales, porque en el amor al prójimo también ahí se manifiesta Dios, ¿verdad? Hay que amar a Dios y hay que amar a nuestro prójimo. Nosotros esperamos grandes cosas que Dios haga por nosotros, pero no nos damos cuenta, hermanos, de las pequeñeces, como lo es una palabra de aliento, una mano extendida, un abrazo sincero, en una fuerza que aparece cuando sentimos que ya no podemos más. Hoy Jesús nos invita a abrir el corazón, a mirar la vida con otros ojos y a descubrir que Dios está mucho más cerca de lo que nosotros imaginamos. A veces nosotros pasamos situaciones muy precarias, se puede decir, donde nos encontramos con muchas dificultades. Por ejemplo, las enfermedades, hermanos. A veces las enfermedades nos hacen nosotros sucumbirnos en el dolor, en la tristeza, en la desesperación, que sentimos que estamos solos, pero no estamos solos, porque Dios está con nosotros, hermanos. Dios nos acompaña en ese momento de sufrimiento, en ese momento de dolor, en ese momento de tristeza, cuando Dios es más, está cerca de nosotros. Y a veces nosotros no prestamos atención a lo que Dios está haciendo por nosotros, porque cerramos nuestros ojos, cerramos nuestros oídos, cerramos nuestro corazón, porque sentimos que solo nuestro dolor es el que está prevaleciendo en ese momento. No, hermanos, todos y cada uno de nosotros vamos a pasar por momentos difíciles, por momentos de dolor, por momentos de tristeza, pero lo que tenemos que hacer es nosotros doblegar rodillas y pedirle al Señor que nos dé la fuerza, que nos dé la fortaleza para seguir adelante, porque no todo está perdido. Si nosotros tenemos a Dios en el corazón, no todo está perdido, hermanos. Aunque nosotros estemos pasando mil y un problemas, pero el Señor ahí va a estar siempre acompañándonos, y Él se revela y se presenta a nosotros en darnos esa fuerza, porque Él reconoce a sus hijos, Él reconoce todo lo que nosotros damos y hacemos por Él. Cuando nosotros nos sacrificamos y ponemos en primer lugar a Dios en nuestras vidas, lo demás pues ya vendrá por añadidura. porque el Señor siempre nos muestra, nos presenta esa gratitud y nos muestra ese amor de Padre que tiene para cada uno de nosotros. Así que abramos nuestro corazón al Señor, abramos nuestra mente, abramos nuestros ojos y nuestros oídos, porque Él está hablando y nos está dando muchas señales y nos está diciendo que Él está para todos y cada uno de nosotros, abriendo sus brazos de Padre misericordioso, esperando la reconciliación entre Padre e Hijo, para que todos juntos caminemos, hermanos, en este caminar que Dios, verdad, ha preparado ese lugar especial para todos sus hijos, porque Él nos dice en su palabra que Él no quiere que ninguno perezca, verdad, sino que todos tengamos vida eterna. Pero para eso, hermanos, tenemos que esforzarnos, como lo dice, verdad, que hay que esforzarnos para entrar por el camino angosto, porque ese es el camino de Dios. Así que vayamos en ese mismo caminar, que Dios nos ilumine y nos dé su gracia para poder seguir adelante. Nuestra mamita María también, que este mes, verdad, muy dedicado pues a nuestra madre, verdad, y que este día en especial que es dedicado a Nuestra Señora del Pilar también, verdad, que ella interceda por cada uno de nosotros, pues somos sus hijos, verdad, y somos quien pedimos hacia ella para que interceda por cada uno de nosotros. Alabado sea Jesucristo, hermanos.
1: Por siempre sea alabado. Qué precioso mensaje que hemos escuchado del labio de hermana Sandra. Y pues el Señor a cada uno de nosotros nos regala un poquito. Esperamos que ustedes allí en casita también mediten, reflexionen qué es lo que el Señor nos quiere decir en esta tarde en su palabra, y un poquito dar pues de mí, de lo que el Señor a mí un poquito me regala también. Retomar de la lectura, dice que en aquel tiempo la multitud se apiñaba alrededor del Señor Jesús y comenzó a decirle: la gente de este tiempo es una gente perversa, pide una señal, pero no se le dará otra señal que la de Jonás. Ya no habrá otra señal. Y nosotros, hermanos, en estos tiempos, como dice

extraordinaria, porque a veces nosotros queremos tentar a Dios, ponerlo a prueba y decirle, y a veces tendemos a decirle: Señor, si me sanas de esta enfermedad, yo te voy a

0: muchos de nosotros hemos dejado la comunidad porque quizás no vemos ahí milagros, pero el Señor Jesús, Él siempre está haciendo milagros y siempre lo estará haciendo en nuestra vida. Y ya, pues así como Jonás dice, fue una señal para los habitantes de Nínive, lo mismo será el Hijo del Hombre para la gente de este tiempo, este tiempo actual, este que estamos viviendo, hermano. No lo dejemos pasar porque quizás ya no habrá tiempo, va a llegar un momento que ya no vamos a tener tiempo para decirle al Señor te amo, para respetar al Señor, porque a veces nosotros ni eso hacemos, no respetamos, abominamos el nombre del Señor. Y dice, y cuando sea juzgado, dice, los hombres de este tiempo, la reina del sur se levantará el día del juicio para condenarlos, porque ella vino desde los rincones de la tierra para escuchar la sabiduría de Salomón, y aquí no hay uno más, no hay uno que es más que Salomón. Ponga atención, hermano, lo que dice la lectura. La reina del sur, en ese día del juicio, dice que se levantará, porque ella vino desde los confines de la tierra para escuchar la sabiduría de Salomón. Y dice, y aquí, o sea que nos dice, y aquí no hay uno más que Salomón. Y prosigue, cuando sea juzgada la gente de este tiempo, los hombres de Nínive se levantarán el día del juicio para condenarlo, porque ellos se convirtieron con la predicación de Jonás, y aquí hay uno que es más que Jonás. Aquí en estos dos párrafos, el Señor nos está diciendo de que no hay uno más grande que Él, porque Jonás era un hombre al igual que usted, que yo, pero que recibió un mandato, fue privilegiado, hermano. Jonás tuvo ese afecto de parte del Señor porque lo eligió para ir a predicar, para ir a hablarle a la ciudad de Nínive, porque iba a ser destruida. Ya nos decía la hermana Sandra que la ciudad de Nínive estaba en sitio de descontrol, no había, estaban en peligro porque estaban haciendo cosas inadecuadas y ya no eran bien vistas por Dios, y por eso había amenazado que la iba a destruir a la ciudad de Nínive. Y este hombre llamado Jonás fue elegido, Dios lo envió para que fuera a predicar, nos decía la hermana Sandra. Pero dice que Jonás tuvo miedo, dice la hermana Sandra, que tuvo miedo. Y sí, hermano, porque si hemos leído el evangelio donde habla esta lectura de Jonás, Dios le dijo que fuera a predicar, le dio este mandato. Jonás no quiso ir. Decía hermana Sandra que nosotros también en nuestras comunidades, en nuestra iglesia, hay mucho trabajo que hacer. Y si nos piden hacer algo, decimos no, no tengo tiempo, no puedo. Como nos decía la lectura del día de ayer, mencionaba la hermana Sandra, a veces el Señor de ayer estaba haciendo una fiesta para su hijo, dice, y mandó a invitar a muchos, pero dice que estos que eran invitados especiales se negaron y dijeron no, no vamos, no quisieron ir y además se fueron a sus trabajos, a sus quehaceres y hasta mataron a los que el rey había enviado. Y el rey se encolerizó y envió a las tropas, dice, y que también mataron a muchos. Y él, la última alternativa que tuvo fue que mandó a sus sirvientes a que fueran por todos los cruces de los caminos a invitar a todo aquel que encontraran. Entonces entraron a la fiesta muchos de los que habían sido invitados. Allí fueron buenos y malos, pero parecía injusta. Yo, cuando empecé a leer el Evangelio del día para el domingo, me parecía injusto, porque cuando el rey entró a la sala de fiesta, encontró a un hombre y le dijo que cómo había hecho para entrar a la fiesta sin traje. El hombre, quizás en ese tiempo que se hacían fiestas, banquetes, había que ir y llegar con un traje específico, y este muchacho no se percató y entró. Y el rey fue injusto porque lo hizo atar de pie y mano y dio orden en que lo arrojaran a las tinieblas. Pero lo que la lectura pues nos decía era de que nosotros, los invitados, tenemos que estar con el traje puesto. Ya decía hermana Sandra que en la vida, en nuestro vivir, tenemos que hacer cosas buenas, cosas correctas, y ese es el traje de que nos vamos a ir revistiendo, como dice San Pablo, revístanse con las armaduras de Cristo. San Pablo nos dice estas palabras a nosotros. Entonces tenemos que esforzarnos, hermanos, por usar ese traje, por hacerlo cada día. Hermanos, pues entonces el Señor nos invita hoy en este día a de que el Evangelio de hoy nos invita a que creamos en Cristo, en Él, porque ya hubieron muchos que y van a haber muchos de que van a resucitar, y sería para nosotros una afrenta, una vergüenza de que los que murieron,
1: alimentos que
0: fueron de la ciudad de Nínive y se levantaran y nos juzgaran por no haber creído en nuestro Señor. Amados hermanos, que el Señor nos ayude para que podamos seguir adelante y tratar de ponernos ese traje que el Señor nos pide. Gloria a Dios.
2: Gloria a Dios.
0: Vamos en este momento a quedarnos con una preciosa alabanza.

0: Bien, queridos hermanos, vamos a hacer la oración final. Amadísimo Señor, te queremos dar gracias, Papito Dios, por este momento maravilloso que nos has regalado, el haber podido venir hasta esta cabina de radio, Señor, para poder venir a hablar de tu palabra, para venir a hablar, Señor Jesús, de esa maravilla que tú haces, Señor, en cada uno de nuestras vidas. Gracias por manifestarte, Señor, en los momentos difíciles, en los momentos de dolor, en los momentos de tristeza, porque tú eres quien nos acompaña y quien nos guía, Señor. Gracias, Papito Dios, por todo lo bueno y maravilloso que tú eres con cada uno de nosotros. Bendice, Señor, a todos nuestros hermanos que han estado a la fiel escucha de este programa, Señor, que esta palabra, Señor, les pueda ayudar. Y que sea de bendición, Señor, si están pasando momentos de tristeza, momentos de dolor, en alguna dificultad que se encuentren, Señor, tú llega, tú toca esos corazones, Señor. Tú haz que esos corazones sean dóciles, Señor, a tus palabras, a tus enseñanzas, para que puedan vivir una vida acorde, Señor, como tú quieres que cada uno de nosotros, tus hijos, vivamos, Papito Dios. Bendice, Señor, a toda nuestra parroquia entera, Señor, a nuestro sacerdote, el Padre Noé, a todos los servidores, Señor, de nuestra parroquia, a todos los delegados, Señor, que se esmeran, que se esfuerzan, Señor, por ir a predicar esa palabra, Señor, porque así como tú elegiste a Jonás, Señor, para que fuera a predicar a esa ciudad de Nínive, también así tú has elegido a cada uno de nuestros delegados, Señor, de toda nuestra parroquia, de toda nuestra vicaría, Señor. Gracias, Papito Dios, porque tú has puesto tu mirada de amor, tu mirada de misericordia, Señor, en estos fieles servidores, Señor, que tú has puesto, para que tu palabra se proclame, Señor, por todos los confines de la tierra. Y que esta radio también, Señor, es de bendición porque llega, traspasa, Señor Jesús, los lugares, los hogares donde los escuchan, Señor. Bendice a estos propietarios, Señor, de esta radio, para que ellos, Señor, con tu infinita misericordia puedan seguir siendo servidores también, Señor Jesús, permitiendo que este programa de bendición siga siendo llevado al aire, Señor. Bendice, Señor Jesús, a todos los que laboran en este lugar, mi Señor, en esta tarde. Nuestro hermano Omar que nos acompaña, Señor, bendice su familia, bendice su hogar. Bendice, Señor Jesús, todo aquella persona, hermano, hermana, Señor, que nos está escuchando. Para que esta palabra, Señor, haya podido tocar nuestro corazón, nuestra mente, Señor, y podamos ser dóciles a todo lo que tú nos pidas que hagamos, Señor, dentro de la iglesia, Señor, y como seres humanos, ser más dóciles, comprender, Señor, y amar a los demás. Ven y quédate con cada uno de nosotros, Señor, muestra nuestro amor y tu misericordia, acompáñanos en los momentos difíciles de nuestra vida, Señor, y que nuestra labor, Señor Jesús, como predicadores de la palabra, Señor, la podamos hacer de la mejor manera y podamos hablar de las maravillas que tú haces, Señor, y que seguirás haciendo en cada uno de nosotros. Todo, mi Señor, te lo hemos pedido y agradecido a ti, que vivís y reinas y eres Dios por los siglos de los siglos. Amén. Dulce Madre, no te alejes, tu vista de mí no apartes, ven conmigo a todas partes y solo nunca nos deje. Ya que nos quieres tanto como una verdadera madre, haz que nos bendiga el Padre, el Hijo y el Espíritu Santo. Amén.
1: Esperamos que al haber participado de este programa, tomemos conciencia que desde nuestro bautismo estamos llamados a ejercer el triple ministerio de Jesucristo, profeta, sacerdote y rey.
2: Que Dios nuestro Padre y la intercesión de todos los santos y santas, en especial de nuestra Madre la Virgen María, les bendigan siempre.
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12: Ya solamente quedan 11 minutos para las 5. 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

0: Los paraguas pasan lentamente frente a...
1: Y de esta manera nosotros estamos cerrando participación en este día. Se van a quedar en manos de Leslie López. Más adelantito en la programación de Radio Fabulosa. Las 4:56. Hasta la próxima.

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0: Fíjese nomás, pues, que yo parecía de pénjamo. Me dijo una de Cuerámaro. Voy. Pues ahora, pues mire, señora, que soy de pénjamo. Lo habrá notado, pues lo ha atravesado, que somos allá, pues. ¡Hola!
1: ¡Acérquese, chula, acérquese!
0: Al cabo, por todo México, hay muchos que son de pénjamo.
2: ¡Más!
0: Si una muchacha te mira y se agacha,

Hágase pa' acá, chula, pues. Si quiere vivir en Pénjamo, mi tierra feliz y cálida, ahora hágase pa' acá, pues. Deme un besito que sienta bonito, y aquí está Pénjamo, con sus rincones, bellas canciones que le hablan de amor. Ya llegamos, pues.